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2: 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Bajamos la cortina. Continúa la programación habitual.

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Bienvenidos, bienvenidas. Comienza este nuevo episodio, nuevo capítulo del Fiesta Mix Post 18, por supuesto. Post Fiestas Patrias 2026. ¿Cuántos días alcanzaste a celebrar? ¿Fuiste de fonda en fonda, asado familiar, reunión familiar? Bueno, el que siempre termina diciendo la última y nos vamos. Bueno, ese es un clásico también del 18. Balance también, la mejor comida que probaste. Bueno, de eso vamos a estar hablando en este capítulo del Fiesta Mix. Y los invito a que se queden con nosotros y no se cambien de la frecuencia de tu radioemisora favorita. Iniciamos también con muy buena programación este capítulo y grandes canciones que te acompañan desde este momento con los charros de Luchito y Rafael y luego los machos de la cumbia. Comienza Fiesta Mix ya primaveral a estas alturas.

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2: Es el Fiesta Mix que te acompaña en este capítulo, en este episodio. ¿Cuál fue la mejor comida que probaste para el 18? Imagino el choripán, el asado, las papas. Yo, créanme que hicieron papas con mayo y yo no las probé. Hasta el día de hoy me arrepiento. Quedé las pedí y no me las comí. Me fui con puro choripán y cortes de carne. Bueno, espero que lo hayan disfrutado bien. Y además, me imagino que la cumbia, la cueca, la ranchera no faltaron en la ramada, en la celebración. ¿Y qué es lo que más también pedían en la mesa? El terremoto, un clásico también de estas celebraciones de fiestas patrias. Continuamos junto a la red Archie de emisoras con esto que es el Fiesta Mix y además la buena música que continúa junto a la Sonora Barón y luego Chumbeques. Continuamos con nuestra programación.
1: ¡Hola!

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1: Continuamos, sigue el Fiesta Mix acompañándote. Buena música post 18 de septiembre. Fueron pocos días y les cuento un detalle no menor. Bueno, el próximo año será sábado y domingo, respectivamente 18 y 19, pero por ley, ahí la ley 20.000, el día 17 se declara feriado porque si es que el 18 cae sábado y domingo, igual van a ser 3 días, que es nuestra cuota mínima. Y el 2028 tendremos un 18 ya extra largo, donde nuevamente 18 y 19 cae día lunes y martes. Imagínense, todo comenzará el viernes, como el viernes 15, por ahí va a empezar todo. Bueno, a prepararse entonces para los que les gusta celebrar y les faltaron días. Nosotros continuamos con nuestro programa. Es el Fiesta Mix en este capítulo, que sigue con Dinastía Ranchera, los Tucas del Sur y los Pincheiras del Sur.

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1: Este es el Fiesta Mix de Pose 18 con buena música para que tú escuches y disfrutes en nuestro espacio. Vamos de inmediato con más canciones, con Rambar junto a Nadie, luego Downtown con Steffi Ayala, Maxi y los Champions acá en el Fiesta Mix.

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1: Señoras y señores, continuamos con nuestro programa, así es, luego de estas fiestas patrias que disfrutamos en familia, así es, de tanta empanada, choripán, asados, bueno, ¿alguien pensó en la ensalada? Sí, alguien tiene que haber pensado en la ensalada, pues ¿cómo es posible que no? Y bueno, todo el mundo comienza a decir, ya desde el lunes parto la dieta. ¿Alguien partió la dieta? Diga la verdad, di la verdad, Rosa, ¿se comenzó la dieta? ¿Sí o no? Bueno, ahí ustedes tienen que confesar para poder bajar esos kilitos de más y regresar a nuestra normalidad. La música sigue acompañándote en el Fiesta Mix en este capítulo. Ya en primavera 2026 con los Tigres de Parral, Taira y la Fuerza Ranchera y los cuatro haces de la cumbia. A seguir bailando, a seguir disfrutando.
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1: Continuamos con nuestra programación, buenas canciones. Seguimos acá en el Fiesta Mix ya en esta primavera 2026. Vamos con este mix ranchero tropical en nuestro programa.

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1: Fiesta Mix en esta primavera 2026, donde ya todo desierto florido, uno de los panoramas imperdibles en la región de Atacama. Si tiene la oportunidad de ir, vaya. Sigamos con la buena música, escuchamos a los Tigres del Norte. A continuación en nuestro programa.

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2: Es el Fiesta Mix que te acompaña en esta época con excelente programación. Vamos de inmediato con más éxitos, pero antes, bueno, estamos luego del 18, poniéndonos a dieta, echando de menos, y los clásicos de la música no faltaron, ¿ah? ¿Qué clásicos te recuerdan? Bueno, la cueca, la cumbia, clásicos también, y anécdotas que van quedando ahí en la fiesta familiar, el que tomó un poquito de más, ¿ah? El que se quedó dormido, el que no paraba de comer, en fin, mucha diversión, y espero que cada uno de ustedes lo hayan pasado increíble en otra celebración más de fiestas patrias, ya en el año 2026, próximo año, ya saben, 3 días nuevamente. Bueno, vamos a continuar con la música y los buenos éxitos. Escuchamos más canciones en nuestro programa, en este capítulo, ya en esta primavera. Nos quedamos de inmediato con la Combo Tortuga, para que no me olvides, y qué personaje sigue el Fiesta Mix.

música, ahora escuchando a los Morales de Longa B, luego los Rufianes del Sur y Sabor y Pasión de Chile. Sigamos pasándolo sensacional con la buena música que te presentamos acá en el Fiesta Mix, con un buen ritmo y en todo Chile junto a la red Archie de emisoras y junto a Master.

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1: Vamos a Argentina para escuchar Buen Ritmo junto a Mar Azul. Yo me enamoré. Estás junto a la buena música del Fiesta Mix en todo Chile. Y luego nos quedaremos con

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1: Sigue el buen ritmo, estás en el Fiesta Mix. Vamos con Efecto 13, los machos de la cumbia, Piel Morena. A continuación en nuestro programa, con los estrenos también que tenemos en Master Media, el sello de la música chilena. Estás escuchando en todo Chile, el Fiesta Mix.

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1: María José Quintanilla en el Fiesta Mix. Esto es Fue Difícil. Fue Difícil.

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1: Seguimos con el Fiesta Mix en todo Chile junto a la red Archi de emisoras. Gilda, no me arrepiento de este amor. Luego Selena como la flor. Continuamos escuchando buena música acompañándote en esta primavera 2026. Es el Fiesta Mix en todo el territorio nacional.

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1: Una programación fabulosa, llena de buenas canciones acá en tu radio emisora favorita. Sí, ese es el Fiesta Mix. Vamos con los Rancheros de Plata, que continúan acompañándote con los buenos éxitos.

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1: Sigue la buena música, las cumbias y el buen ritmo. Vamos con Noche de Brujas. Esto es Óyeme, estás en el Fiesta Mix en todo.

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1: Buenas canciones, buen ritmo para acompañarte. Es el Fiesta Mix en todo Chile en esta primavera 2026. Y flores, qué rico, florece todo, todo. Esos árboles que comienzan a dar sus frutos también en toda esta época. Y nosotros te acompañamos con buena música. Vamos con los correteados rancheros acá en el Fiesta Mix.

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1: Podremos olvidar a la maestra, la única, la tremenda Celia Cruz, que nos acompaña con su música, su ritmo, que quedó guardado ahí en nuestras memorias, sin duda alguna. Escuchamos La Vida es un Carnaval, Celia Cruz, es el Fiesta Mix que te acompaña en esta primavera 2026.

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1: Pero qué buen ritmo, parientito. A continuación, con la buena música del Fiesta Mix, vamos de inmediato con Motivación Ranchera, La Cruz de Madera, luego Grupo Fuerza Brava, El Lujo de Tenerte y Grupo Gavilanes de Chile junto a Cristóbal Andrés. Esto es Ya

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1: Quedan instantes y momentos para disfrutar de buena música. Nos vamos de inmediato con nuestros amigos de La Macomba 4M y luego Santa Feria es el Fiesta Mix.

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0: Damn, loco, yo creo que estas mujeres vienen esta noche.
1: ¿Y qué pasó? Ahora es que tenemos que aprovechar y cantar esa canción que nosotros escribimos. Las tres van a estar aquí.
0: ¿Tú crees?
1: Papi, ese es el break, ¿verdad, Jay?
2: Sí, ¿por qué no?
1: A este no le importa, esto es lo que quieres cobrar. Papi, hazme caso. Vamos a romper, vamos a cantar esa canción. Y ellas van a escuchar ese mensaje. ¿Eh?

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0: Eso sí que no estás bien, por esas lágrimas que yo misma causé. Perdóname.
1: ¡Vámonos! Y dice que...

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1: Son las 6 de la madrugada, 32 minutos.

0: Gracias.
1: ¡Eso! ¡Bravo!
0: Gracias, mi amor.
1: Gracias, mi amor.

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primer paso para cumplir los sueños es comenzar a verlos como metas. Soñé con hacer música y hoy es una realidad. La tierra que me vio crecer, me vio aprender, me escuchó a solas, me escuchó en compañía de grandes personas, grandes amigos y maestros, y entre ensayo, entre prácticas, me enamoré de la magia de hacer música. Es que la música es eso, magia, libertad, alma y sentimiento. Gracias a la vida, gracias a la música, para ustedes mi canción y mi canción.

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1: 7:29.

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Este tema dedicado para todos los que alguna vez sufrimos el corazón roto.

0: Y ya no vuelvas con estos cracks.
1: Un aplauso muy grande para la
2: Manos arriba.
0: ¿Qué hacemos? ¿Seguimos? ¿Lo dejamos que se vayan los chicos? 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Sí.
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Fuertes lluvias continúan en todo Miami. Debido a la inundación del Miami Arena, lamentablemente para los fanáticos de Maluma, su concierto de esta noche fue cancelado.

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0: La vamos a volver a hacer.
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2: Más que antes.
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1: Son las 12 horas, 11 minutos.
0: Es la hora.
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0: recorrido aquí en el barrio, ¿cómo se llama el barrio?
1: La Candelaria.
0: Hemos invitado al compañero Manuel, que ha quedado dormido. ¿No es verdad, compañero? Bienvenido.
2: No estás en tu casa.
0: Por favor, ya no te
3: olvides. Ya te la mesa.
2: Baja los pies arriba de la mesa.
0: ¿Cómo lo voy a explicar?

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1: Dos comités de vivienda de comité indígena protestaron esta mañana frente al gobierno regional porque llevan años esperando una solución a la casa propia. Comienzan a llegar a la comuna minera de Andacollo los peregrinos que tomarán parte de la fiesta religiosa en honor a la Virgen del Rosario. Empresa sanitaria Aguas del Valle refuerza el abastecimiento de agua con la instalación de un nuevo estanque en la comuna minera de Andacollo. Corte de Apelaciones de La Serena verifica el cese de las funciones de conservadores de bienes en el puerto de Coquimbo por límite de edad. Alcaldes de la región acuerdan tomar parte en la Fiesta del Sol en San Juan, Argentina, para fortalecer el turismo. Botillerías venden hasta un 75% más durante fiestas patrias y las carnicerías concentran su venta antes del feriado. Unos 2.000 competidores se encuentran inscritos para tomar parte en la Triatlón 5150 a correrse este domingo en el puerto de Coquimbo. Hola, ¿qué tal? Buenas tardes, amigos auditores. Les saludo Carlos Riesco y les entregaremos los hechos informativos más importantes que se han registrado en la región de Coquimbo en este día viernes 2 de octubre. Cielos cubiertos a esta hora de la conurbación. La Serena, Coquimbo, 17 grados de temperatura. Saludamos a todos nuestros auditores que nos escuchan a través de nuestros medios asociados: Radio Vida Nueva en Punitaqui, Génesis de Andacollo, Miramar en Los Vilos, Madrigal en Illapel, San Francisco en la comuna de Salamanca, Cuna del Sol en Paihuano y Asunción en Canela, y por la red de Radio San Bartolomé en las comunas de Liguera, Vicuña, Ovalle, Montepacha, Combarralá, La Serena, como también el puerto de Coquimbo, y a todos quienes nos ven y nos escuchan a través de nuestro Facebook Live, RCB Chile, y nuestro canal de YouTube, Radio San Bartolomé. A todos ellos, bienvenidos a nuestro informativo central de Frente a Frente aquí en la red San Bartolomé.

13:06, vamos al desarrollo de las informaciones. Se pronostican precipitaciones para la región de Coquimbo entre el viernes 2 y el jueves 8 de octubre, asociado al paso de un sistema frontal y periodo de inestabilidad atmosférica. Entre el viernes 2 y el sábado 3 de octubre, las precipitaciones estarán asociadas al paso de un sistema frontal y se concentrarán principalmente en los sectores precordillerano y cordillerano. En la cordillera se esperan principalmente precipitaciones en forma de nieve, con acumulaciones entre 5 a 30 centímetros, mientras que en los sectores precordilleranos se prevén precipitaciones líquidas hasta 10 milímetros de agua. En la costa, gran parte de los valles, las precipitaciones serán escasas a nulas. Además, no se descarta la ocurrencia de tormentas eléctricas de manera localizada, principalmente en sectores precordilleranos y cordilleranos de la región de Coquimbo. Con el compromiso de fortalecer el trabajo colaborativo entre las 15 comunas de la región, se desarrolló en el edificio consistorial de la Lucha Municipalidad de Coquimbo la tercera asamblea de la Asociación de Municipalidades de la Región, instancia que reunió alcaldes, alcaldesas, concejales y concejales para abordar distintas temáticas de interés común y avanzar en acciones concretas para la reactivación y el desarrollo de los territorios. Durante la jornada se abordaron materias relacionadas con la reconstrucción que enfrenta la región de Coquimbo y la reactivación económica y la promoción turística de las comunas.

0: el alcalde de Coquimbo y presidente de la Asociación de Municipalidades de la Región de Coquimbo, Ali Marucheri, destacó la alta participación y el valor de generar acuerdos que permitan avanzar en materias que son comunes para las comunas.
1: Hemos abordado parte importante de lo que es la reconstrucción, la reactivación con cada una de las actividades y eventos que se están planificando para poder aprovechar y sacar el máximo rendimiento a la temporada estival. Conversamos también de las dificultades que existen con la nula o apertura que no se está dando en los tiempos que se esperaban del paso de Aguas Negras. Hablamos también del programa de empleabilidad, conversamos también y escuchamos al resto de los alcaldes los problemas que están planteando con el gobierno regional, donde solicitaremos también con un voto común que se hizo al gobernador regional que pueda agilizar los procesos de los proyectos emblemáticos que tienen las diferentes comunas de la región y que dejen de ser postergados. Hoy día estamos conversando, teniendo la oportunidad de dialogar entre alcaldes y concejales, también mirando lo que es este comité que se ha desarrollado para la modernización de los municipios, donde pedimos participación, donde pedimos estar y conversar también de lo que se va a ir tratando en estas mesas, y un sinnúmero de cosas adicionales. El municipalismo de la región de Coquimbo está muy unido y lo que nos ha permitido en conjunto con nuestro directorio es trabajar en diferentes comisiones a lo largo del territorio para abordar las problemáticas que enfrentan nuestros vecinos y vecinas.
0: Entre los acuerdos abordados durante la asamblea estuvo la posibilidad de solicitar el apoyo al gobierno regional para participar en la Fiesta del Sol en San Juan. La iniciativa busca fortalecer la promoción turística en conjunto. Desde las comunas rurales también se valoró esta estrategia. La alcaldesa de Río Hurtado, Carmen Juan Olivares, explicó que la promoción turística constituye una herramienta relevante para avanzar en lo que es la reactivación económica.
2: Bueno, nosotros como asociación en esta tabla tocamos el tema principal de lo que es la reactivación económica de la región. Si bien es cierto, estamos en un proceso de reconstrucción, pero también de reactivación económica. Por lo tanto, teníamos que tocar el tema de lo que es la Fiesta del Sol, de la promoción regional también que se hace a nivel país, que se hace en la capital, y también nosotros, por supuesto, las provincias para poder hacerlo acá en la capital regional. También el programa de empleabilidad, que es una materia importante para nosotros tomar para que se reactive pronto, y así diferentes temáticas que tienen los diferentes alcaldes de la región de Coquimbo, y esperamos, por supuesto, trabajar unidos para poder sacar adelante la región tanto en reconstrucción como también en reactivación.
0: Otro de los temas que generó consenso entre los representantes municipales fue la necesidad de solicitar al gobierno regional la continuidad del programa Pro Empleo. Trece horas con 10 minutos, la fiscal judicial de la Corte de Apelaciones de La Serena, Pilar Aravena, verificó en terreno el cumplimiento del cese de funciones de la conservadora de bienes raíces de Coquimbo, Cecilia Figari, en aplicación a la ley 21.772, que establece un límite de 75 años de edad para ejercer los cargos de notarios, conservadores y archiveros en Chile. La reforma estructural al sistema notarial y de conservatorio entró en vigencia este 2 de abril. La ley 21.772 establece un tope de edad para ejercer el cargo de notario, conservador y archivero. Doña Cira Figari, titular conservador de bienes raíces, cumplió el límite de edad, por lo tanto, se está retirando de sus funciones, señala Aravena Gómez.
3: Entró en vigencia la ley 21.772, que establece que hay un tope de edad ahora para ejercer el cargo de notario, conservador o archivero. Doña Cecilia, que es la titular de este conservador, que es el conservador de bienes raíces de Coquimbo, cumplió el límite de edad y por lo tanto se está retirando. Y el día de hoy se vino a conversar respecto del cierre, de que va a asumir también una nueva conservadora en carácter de interina. Así que el día de hoy nos vinimos a despedir, venimos a recibir, y también es importante indicar de que ya cumplió con la auditoría externa que exige también esta nueva ley.
0: En la región de Coquimbo también se acoge retiro por la misma causal el conservador de bienes raíces de Illapel, Salvador Serey Cortés. Seguimos avanzando en nuestro informativo central de Frente a Frente aquí en la Red San Bartolomé, con un suplemento de recursos que dará el vamos a la reposición del Liceo Politécnico de Illapel. La anhelada iniciativa fue priorizada en 2024 por 25.638 millones de pesos. Sin embargo, hoy la inversión requerida es de 29.000 millones de pesos, según lo presentado por el mejor oferente del proceso licitatorio. Por lo anterior, el gobernador Cristóbal Llurea precisó un suplemento de más de 3.000 millones de pesos, el cual fue aprobado por el Consejo Regional, recurso que va a permitir adjudicar el contrato para iniciar las obras a partir del próximo año. Loreto Rocco con los detalles.
4: Buenas noticias entregó esta semana el Consejo Regional de Coquimbo a la provincia del Choapa, porque en esta sesión plenaria el cuerpo colegiado aprobó un suplemento de más de 3.600 millones de pesos que permitirán adjudicar las obras que podrían iniciar durante el próximo año. Una iniciativa aprobada en 2024 cuyo suplemento fue priorizado por el gobernador regional Cristóbal Llurea, quien a continuación entrega más antecedentes.
5: Este liceo politécnico va a mejorar la calidad de vida de todos los habitantes de Choapa porque va a poder ampliar su matrícula de cerca de 400.000 alumnos a cerca de 900.000 alumnos. Pero algo que hay que destacar, esta es la mayor inversión pública, estamos hablando de 30.000 millones de pesos, y es la mayor inversión pública que realiza un gobierno regional en lo que es educación.
4: El Liceo Politécnico Pablo Rodríguez Caviedes imparte especialidades vinculadas a la actividad minera industrial como explotación minera, metalurgia, mecánica industrial, construcciones metálicas, electricidad, todas de alta demanda en el mercado laboral local. Como parte importante de la comunidad educativa, escuchemos a continuación al presidente del Centro de Estudiantes del Liceo Politécnico, Juan Fuente Alba, y a Jessica Cortés, presidenta del Centro de Padres y Apoderados.
6: Como estudiantes estamos orgullosos de la aprobación de estos recursos, viendo aquí son hartos recursos que se destinaron hacia nuestra comuna y estamos orgullosos como estudiantes del crecimiento que ha tenido nuestra comuna.
7: Y lo bueno es de todo esto es que la infraestructura de nuestro liceo va a ser mejorada y los futuros técnicos profesionales que salgan de aquí al liceo ya van a estar con otras expectativas hacia su mundo laboral.
4: Tras la aprobación de este suplemento, los consejeros regionales destacaron el impacto de obras como estas, en las que además de mejorar la educación pública, se refleja un trabajo de descentralización de los recursos. Escuchemos a continuación a los consejeros regionales Valeria Chacana y Ángel González, presidente y vicepresidente de la Comisión de Educación y Cultura, respectivamente.
8: Este aporte va a venir a beneficiar a muchos y muchas estudiantes de la comuna de Illapel, pero también de la provincia del Choapa, cambiándole también la cara a la educación pública y entregando mayores oportunidades y mejoras en infraestructura.
9: Tenemos que seguir potenciando la educación pública y qué mejor que en los diferentes territorios de nuestra región de Coquimbo. Y esto nos ayuda a seguir trabajando para que tanto municipios, las instituciones públicas y nosotros como Consejo Regional sigamos trabajando juntos y saquemos iniciativas sobre todo en el ámbito de educación.
4: Quien también destacó esta inversión, calificándola como la más importante del Choapa y la región en la educación técnica, es el alcalde de Illapel, Denis Cortés. Escuchemos.
10: Este va a ser un liceo que va a proyectar las generaciones hacia el futuro, con talleres y salas acorde a las nuevas necesidades y a los desafíos que tienen los alumnos en materia educacional. Además, es la inversión pública más importante que hemos tenido con recursos regionales en la provincia del Choapa y no me cabe duda que también en la región.
4: El nuevo edificio contará con 28 aulas de uso común distribuidas en dos niveles, talleres especializados por carrera, laboratorio, gimnasio, biblioteca, comedor y áreas administrativas, mientras que en el exterior se consideran patios cubiertos y abiertos, cancha de fútbol con pasto sintético, estacionamientos y otras obras exteriores.
0: 13 horas con 16 minutos, nos vamos hasta la comuna minera de Andacollo porque ya hoy comienzan a subir los peregrinos que van a tomar parte de la fiesta chica en honor a la Virgen del Rosario de Andacollo. Con tal objetivo, hoy ya también comenzaron a llegar los funcionarios carabineros que van a apoyar la seguridad en esta celebración. Así lo señala el general de carabineros, Cristian Brevi.
11: Efectivamente, estamos desarrollando un servicio muy profesional donde tenemos por día más de 30 carabineros trabajando de forma expresa en esta festividad muy importante para la región, como es la fiesta de Andacollo. Además, estamos con personal de control de orden público, personal especializado y además personal territorial que se encuentra precisamente trabajando no solamente aquí, sino que en cada una de las rutas que llegan precisamente a Andacollo. La finalidad de esto es precisamente hacerle un llamado a la comunidad a que vengan a disfrutar de la fiesta con máximos de medidas de seguridad, que conduzcan con mucho cuidado, por favor, porque van a haber aglomeraciones y también va a haber una gran cantidad de personas circulando precisamente en la ciudad. Por tanto, nuestro llamado siempre es el mismo, a cuidar a los menores, a cuidar sus especies personales, también hacer un control muy férreo que vamos a estar realizando al mercado informal. Así que precisamente el llamado es para eso, para que la gente pueda venir a disfrutar la fiesta, pero que lo haga de la mejor forma posible.
0: Por su parte, el director de Seguridad Pública de la Comuna Minera de Andacoy, Adolfo Velázquez, señaló que el municipio ha contratado guardias especiales para poder tomar parte en esta celebración y que todo se desarrolle con absoluta normalidad.
12: Bueno, nosotros como municipio ya hace más de 3 meses empezamos las coordinaciones con los distintos organismos que tienen de una u otra manera una injerencia en esta fiesta chica, con Carabineros, la PDI, bomberos, hospital. Y es así que hicimos las respectivas reuniones. El viernes 25 tuvimos un COGRI donde vino la Seremi de Seguridad, donde se dio a conocer por parte de todos los estamentos todas las acciones preventivas que se realizaron antes de la fiesta y ahora en la instalación de la fiesta chica. También se hicieron reuniones de coordinación previas con Carabineros, con el refuerzo, como ustedes vieron aquí en la formación anteriormente, vino gente de Antofagasta, funcionarios de las escuelas judiciales, tenemos gente del COP, y también nosotros como municipio ya en el mes de julio habíamos solicitado una licitación para la contratación de guardias de seguridad privada. Ellos se instalaron a contar del 26 de septiembre y van a estar hasta el lunes de este mes. También están instaladas las vallas que las compramos la municipalidad para ya sea para la fiesta chica, grande y bueno, y todos los eventos masivos que nosotros tengamos. Esas están instaladas también desde el 26 de septiembre hasta el lunes, 4 horas antes que se dé inicio a la procesión.
0: Ahí están las palabras del director de Seguridad Pública de la Comuna de Andacoy, Adolfo Velázquez. Por su parte, el rector del santuario, el padre Fernando Vega, señaló que se está todo listo y todo preparado para lo que serán los actos centrales día sábado 3 y domingo 4. La Santa Eucaristía solemne de celebración está programada para el día domingo a las 11 de la mañana.
13: En la mañana del sábado tenemos la misa de los peregrinos y el traslado del anda de la fiesta de la Virgen hacia desde la Basílica hasta el templo parroquial. Ya en la tarde del día sábado, que está a cargo de la prédica del padre Jorge Arancibia de Ovalle, párroco de San Vicente, comenzamos propiamente tal a las 6:30 de la tarde con la novena, la Eucaristía, y posteriormente el solemne traslado de la Sagrada Imagen, que este año cumple 350 años en Andacoyo, hacia la Basílica. Y después de la llegada de la imagen al templo Basílica, hay una cantata de los bailes religiosos. El templo permanecerá abierto, el templo Basílica permanecerá abierto toda la noche. Para los peregrinos que se preparan a subir a Andacoyo la noche del sábado, en la madrugada, el templo estará abierto esperándoles.
0: Rector, ¿y para el día domingo?
13: Bueno, el domingo es el día de la fiesta chica. Como dije anteriormente, se cumplen los 350 años desde que llegó la actual imagen de la Virgen a Andacoyo, imagen que fue traída desde Lima, Perú. Comienzan las celebraciones eucarísticas muy temprano, desde las 6 de la mañana cada hora. A las 8 de la mañana en la Basílica se celebra la misa de los jóvenes, a cargo de la pastoral juvenil de la arquidiócesis, el padre Ariel Robledo, que es el encargado de la juventud y de las pasiones. Y el momento culmen de la solemnidad es la misa que preside el nuncio apostólico en Chile. El nuncio con nuestros obispos llegan a las 10 de la mañana a la casa cacical. Desde esa casa hacia lo que fue antigua municipalidad, ahí el alcalde de Andacoyo le va a dar la bienvenida al nuncio y a nuestros obispos, don René y don Enrique, y desde esa casa que se llama del Encuentro Ciudadano, acompañado de los bailes religiosos, nos dirigimos por la calle Urmeneta hacia el santuario. La misa será a las 11 de la mañana, presidida por el señor Nuncio. Después de la misa solemne, sale la imagen al atrio para recibir el saludo de los bailes religiosos, que se calculan unos 50 o 60 bailes que llegan a esta fiesta a venerar a Nuestra Madre. Y a las 4 de la tarde, en la procesión por las calles de Andacollo, culminando con el retorno de la imagen al trono donde ella está siempre, digamos.
0: Ahí está el programa a desarrollar sábado y domingo de la fiesta chica de la Virgen del Rosario de Andacollo, que nos señaló el rector del santuario, el padre Fernando Vega. Pero un aspecto importante va a tener usted domingo a las 8 de la mañana, que es la misa de los jóvenes. Tenemos en la línea telefónica al encargado de la pastoral juvenil, el padre Ariel Robledo, con quien vamos a dialogar a esta hora. Padre, ¿qué tal? Buenas tardes, gracias por seguir la llamada de San Bartolomé. Tenemos en contacto al padre Ariel Robledo, con quien vamos a hacer un contacto a esta hora. Padre, ¿me escucha?
14: Sí, ahora sí.
0: Padre, la misa de los jóvenes, de todos los peregrinos que van a llegar en diferentes medios, unos caminando por la ruta del peregrino, otros llegarán en movilización, van a tener un encuentro a partir de las 8 de la mañana en una Santa Eucaristía presidida por el obispo René Rebolledo.
14: No, la Eucaristía Juvenil es a las 8 de la mañana, pero la presido yo como asesor de la Pastoral Juvenil Vocacional. Y ya a partir de las 7 y media de la mañana vamos a estar cantando con la banda Ruaj de la Pastoral Juvenil, animando un poquito al encuentro con María y especialmente a través de la Eucaristía. Y eso va a ser el domingo 4 de octubre. Luego, el día anterior, vamos a tener varias estaciones de servicio. En Pan de Azúcar van a estar los jóvenes de la Pastoral UCN, en Maitecillo van a estar los jóvenes de la Vicaría de La Serena, de la Parroquia San Juan Evangelista, y en el mismo santuario van a estar los colegios María Educa del Bosque y de La Serena, prestando servicio y apoyo a todos los peregrinos que comienzan a caminar ya a partir de las 5 de la tarde. Algunos llegan a Maitecillo, donde también se va a hacer el envío juvenil, que eso va a ser alrededor de las 11 de la noche, y ya terminamos nuestro peregrinaje a las 8 de la mañana con la misa juvenil. Realmente uno le llama misa juvenil porque la está animando a la pastora juvenil, pero en sí es para todos los peregrinos que van a Andacollo.
0: Estamos dialogando con el padre Ariel Robledo, párroco de la parroquia Logurde, quien es el encargado de la pastoral juvenil. Esta Santa Eucaristía de los jóvenes a las 8 de la mañana este domingo, ¿va a ser en la Basílica?
14: Sí, va a ser en la Basílica a los pies de la Virgen de Andacollo.
0: Gracias por este contacto, padre.
14: Muchas gracias.
0: Bien, ahí está, queríamos conocer todo lo que es el panorama de actividades que va a haber con motivo de la Virgen de Rosario de Andacollo, actos que se inician mañana sábado y van a continuar el día domingo. Horas con 26 minutos, cambiamos de tema. El área de meteorología del SEASA pronostica precipitaciones en sectores precordillerano y cordillerano de la región de Coquimbo para este día viernes 2 y sábado 3 de octubre, asociado al paso de un sistema frontal. Los sectores cordilleranos se esperan precipitaciones de forma de nieve con acumulaciones totales entre 4 a 26 centímetros, mientras que en sectores precordilleranos se prevé precipitaciones líquidas generalmente entre 1 a 7 milímetros de agua. Los mayores montos en la precordillera se van a concentrar en los sectores de Salamanca, Piscualquí y Hurtado, mientras que en Rapel y Comarbalá se esperan acumulaciones menores, según informa el SEASA. Y en materia policial, trabajo preventivo en la fiesta chica del Rosario de Andacollo deja detenido por porte de cocaína y ketamina en Andacollo. El procedimiento se concretó durante un patrullaje preventivo de personal de la tenencia en el sector El Curque, como parte del reforzamiento de los servicios previo a una celebración religiosa. Día de la fiesta chica de Andacollo, Carabineros mantiene reforzada presencia preventiva. Precisamente en este contexto de estos servicios, Carabineros de la Tenencia de Andacollo detuvo a un hombre, 24 años de edad, por tráfico de drogas en pequeñas cantidades, tras ser fiscalizado durante un patrullaje preventivo. Durante su control de identidad, los funcionarios encontraron en su vestimenta 13 gramos de clorhidrato de cocaína y 12 gramos de ketamina, siendo puesto a disposición de la fiscalía. En tanto, Carabineros, la sexta comisaría de las compañías de La Serena, respondió rápidamente a una alerta realizada por terceros y solo a minutos logró ubicar al involucrado y recuperar especies como relojes, joyas y hasta un medidor de agua sustraído desde una vivienda. Una denuncia oportuna, vecinos atentos a una rápida respuesta policial, fueron clave para resolver en pocos minutos el robo que afectó a una vivienda del sector de las compañías al norte de esta ciudad. La alerta en este caso no fue realizada por el propietario de la vivienda, la víctima, sino por terceros, quienes advirtieron lo ocurrido. Con esta información, personal de la sexta comisaría de las compañías concurrió hasta el lugar y recuperó los datos relevantes que inmediatamente fueron incorporados a los patrullajes desplegados por el sector. El detenido corresponde a un hombre de 28 años de edad, quien registra antecedentes por robo con intimidación, hurto, porte de arma blanca y robo en lugar no habitado. Y continuando en materia policial, dio una identidad falsa, pero sus huellas lo delataron. Tenía 7 órdenes de detención vigentes. Un hombre de 36 años fue fiscalizado durante un despliegue nocturno por Carabineros, la primera comisaría en el centro de esta ciudad, y se comprobó que acumulaba 54 reiteraciones anteriores. El procedimiento se concretó a eso de las 23:30 horas de ayer jueves en calle Cienfuegos, y al ser fiscalizado entregó una identidad falsa. Cambiamos de tema, jóvenes protagonistas, las voces nuevas de la generación en Montepatria, histórica de participación, liderazgo y compromiso que muestran cómo las nuevas generaciones comienzan a abrirse en paso fuera de la comuna para participar de este interesante encuentro. Escuchemos el informe de Camila Céspedes.
15: Montepatria avanza también de la mano de sus jóvenes. Estudiantes que participan, levantan sus ideas y buscan aportar a la comunidad que los vio crecer. Durante las celebraciones del aniversario comunal, esta participación tomó distintas formas. Sergio Astudillo e Isidora Olivares asumieron como maestros de ceremonia. Matías Maya y Matías Ángel participaron en la cobertura periodística. Y Victoria Moroso fue parte de la realización del video central de la celebración. Más que una participación puntual, estas experiencias permitieron que los estudiantes pusieran sus talentos al servicio de la comunidad y asumieran responsabilidades en una fecha significativa para Montepatria. Para Sergio Astudillo, estudiante de cuarto medio del Liceo Bicentenario de Excelencia Presidente Eduardo Frei Montalva, ser maestro de ceremonia significó enfrentarse a un nuevo desafío.
16: Para mí fue una experiencia deleitante poder estar frente a tantas personas, atentas a lo que diría. La verdad, eso pone un poco de presión, pero luego de los nervios iniciales se sigue sin pensarlo mucho y se disfruta el momento. Para mí, colaborar con la comunidad de la comuna me es constructivo para el individuo.
15: Por su parte, Isidora Olivares, estudiante de segundo medio del Colegio Cerro Guayaquil, también vivió el desafío de representar a su comuna como maestra de ceremonia.
17: Bueno, yo lo disfruté mucho y, o sea, obviamente hubieron momentos de nerviosismo y de estrés, pero quitando eso, estoy muy agradecida y muy feliz de que nos hayan considerado a nosotros los jóvenes para representar a nuestra comuna en un acto tan importante. Estoy muy feliz de haber participado y me gustaría estar, que hubiera más actividades y más instancias donde también pudiéramos representar a nuestra comuna.
15: La participación juvenil también ha comenzado a proyectarse fuera de Montepatria. Yair Pizarro, estudiante de tercero medio del Liceo Bicentenario de Excelencia Presidente Eduardo Frei Montalva, fue seleccionado como integrante del Consejo Consultivo de las Infancias de UNICEF Chile, por lo que también fue reconocido durante esta semana.
18: Impresionante en sí que el alcalde don Cristian Herrera se haya interesado mucho por el tema de que yo haya quedado en la UNICEF. Igual importante recalcar que yo no solamente quedé por quedar, sino más bien quedé por todos los años que yo he estado en el Consejo Consultivo, y además la información que ellos me han entregado para ascender a estos puestos de verdad es increíble.
15: El alcalde Cristian Herrera Peña valoró el trabajo realizado por los estudiantes y destacó el talento de las nuevas generaciones.
19: Estamos profundamente felices y orgullosos del talento de nuestras nuevas generaciones. Este miércoles compartimos con Sergio y Isidora, excelentes maestros de ceremonia de nuestro acto.
15: Las experiencias de los estudiantes son distintas, pero comparten una misma mirada. Jóvenes que quieren participar, aportar y ver crecer a su comuna, desde un escenario, detrás de una cámara o a través de una producción audiovisual representando a otros jóvenes o a sus comunidades. Son voces que están encontrando espacios para ser escuchadas. En este camino, Montepatria también reconoce que su futuro comienza a construirse desde ahora, con las ideas, capacidades y compromiso de sus nuevas generaciones.
0: Seguimos avanzando en nuestro informativo central de Frente a Frente, aquí en la red San Bartolomé. Ante una posible denuncia contra una funcionaria de la Secretaría Regional Ministerial de Desarrollo Social y Familia de Coquimbo, llegaría a la Fiscalía por la presunta adulteración de un informe del Registro Social de Hogares para obtener el beneficio de gratuidad de su hijo para estudios universitarios. El seremi del ramo, Gonzalo Cortés, manifestó a Radio San Bartolomé que ellos no han recibido hasta el momento absolutamente nada en torno a esta denuncia, pero sí van a iniciar un sumario administrativo.
20: Como Secretaría Regional Ministerial, no hemos sido informados por parte del Ministerio Público ni de la Contraloría General de la República acerca de esta investigación. En el caso de que nos sea requerido por parte de dichos organismos, nos pondremos a su total disposición. Sin prejuicio de ello, y ante los antecedentes conocidos, esta Secretaría Regional decidió instruir un sumario administrativo para esclarecer los hechos y eventuales responsabilidades.
0: La Fiscalía deberá conocer y analizar los antecedentes que deberían ser entregados para la Contraloría antes de iniciar una investigación. 13:35, por supuesto, 2027 propone fondos para reconstruir la región de Coquimbo y refuerza el empleo, la seguridad y la salud. Escuchemos el informe de Jennifer Olivera.
21: Un nuevo Fondo de Reconstrucción Norte para las regiones de Atacama y Coquimbo contempla el proyecto de ley de presupuesto 2027 ingresado al Congreso por el gobierno del presidente José Antonio Kast. El anuncio forma parte de los más de 500.000 millones de pesos previstos para reconstruir los territorios afectados por las catástrofes a nivel nacional. Al respecto, el delegado presidencial regional de Coquimbo, Víctor Pino, destacó la propuesta como una respuesta a las comunidades que continúan recuperándose del temporal de julio.
22: Las familias de la región de Coquimbo necesitan que la reconstrucción tenga continuidad. La propuesta de este fondo reconoce esa urgencia. Nos corresponde coordinar el trabajo con los servicios públicos y los municipios para que las necesidades se traduzcan en proyectos y posteriormente en obras que permitan recuperar la vida cotidiana de nuestras comunidades, tal como lo ha pedido el presidente José Antonio Kast.
21: El delegado presidencial Víctor Pino detalló que el presupuesto 2027 contempla cuatro pilares: crecimiento, empleo y reconstrucción, seguridad, protección a la niñez y protección de los beneficios sociales. Estas prioridades buscan responder netamente a las urgencias que han planteado las familias al gobierno. En el eje de crecimiento, empleo y reconstrucción, este pilar contempla 9,5 billones a nivel nacional e incluye una cartera extraordinaria de 241 obras públicas en todas las regiones, principalmente de conservación y con mano de obra local. También propone aumentar recursos al servicio de cooperación técnica Cercotec para apoyar a los pequeños y medianos empresarios. En este sentido, el seremi de gobierno Darwin Cortés vinculó estas propuestas a las necesidades de las tres provincias de la región de Coquimbo.
23: En El, Quilimarí y Choapa hay familias que necesitan trabajo y pequeños negocios que buscan recuperar su actividad. La reconstrucción y las obras de conservación pueden abrir oportunidades de contratación y para proveedores locales. El respaldo a los emprendedores también apunta a esa necesidad. El presupuesto del presidente José Antonio Kast pone estas urgencias entre sus prioridades, junto con la seguridad, la protección de los niños y los beneficios sociales.
21: En el ámbito de la seguridad, la propuesta de presupuesto 2027 destina 7 billones a nivel nacional, un aumento de un 9,1% para fortalecer las capacidades de las policías, el control penitenciario y la persecución del crimen organizado. Considera también equipamiento, formación policial y la puesta en marcha de la Fiscalía Supraterritorial, destinada a perseguir los delitos de alta complejidad. En el pilar de protección a la niñez, el eje contempla 2,5 billones de pesos a nivel nacional para reforzar el desarrollo infantil, las ayudas técnicas para niños con discapacidad y la atención especializada a víctimas de maltrato o abuso. Y en el ámbito de la protección de los beneficios sociales, el proyecto de ley presupuesto 2027 mantiene el financiamiento de los beneficios garantizados por ley, como las pensiones, la gratuidad y los subsidios. En el ámbito de salud, además, propone un crecimiento de un 4,7% con recursos para reducir las listas de espera, con un mayor aporte por persona inscrita en la atención primaria, incluidos los consultorios y las postas rurales. Tanto el delegado presidencial regional Víctor Pino como el seremi de gobierno Darwin Cortés convocaron a los parlamentarios de la región de Coquimbo y del país a una discusión constructiva.
0: 13 horas con 38 minutos, las fiestas patrias volvieron a marcar un aumento en las actividades del comercio vinculado al consumo típico del mes de septiembre. De acuerdo a un análisis de TUU UMMER realizado en las transacciones procesadas a través de su red, entre el día 17 y el 20 de septiembre se tuvo un aumento de un 29% de ventas más que el periodo 2025 en el comercio de bebidas alcohólicas. Sin embargo, al comparar únicamente los que estuvieron activos en ambos años, el crecimiento del consumo fue de un 10.8 en monto y un 14.3 en el número de transacciones. Uno de los principales protagonistas fueron las botillerías, fueron las que vendieron más durante los días de fiestas patrias. En tanto, el 17 de septiembre alcanzaron su pic con un aumento de un 61.4% frente a la semana anterior, fueron las carnicerías. No obstante, al comparar los mismos comercios en el año 25, el crecimiento fue prácticamente nulo, con el alza de solo el 0.2% en montos y una caída del 1.3% de transacciones, lo que señala en pocas palabras que hubo un aumento considerable en la venta de bebidas alcohólicas para las celebraciones de fiestas patrias en nuestro país. 13 horas con 40 minutos, con un recorrido con las autoridades por el recinto de la COIPA, la empresa sanitaria Aguas del Valle informó el inicio de las operaciones de un nuevo estanque de agua potable en la comuna de Andacollo, previo a la fiesta chica de la Virgen que se va a realizar este fin de semana. La infraestructura de acero prefabricado tuvo una inversión cercana a los 300 millones de pesos y va a beneficiar a más de 3.800 familias. El subgerente zonal de Elqui de la sanitaria, Juan Pablo Yaco, comentó que se trata de un estanque de 1.000 metros cúbicos que va a permitir responder de mejor manera al periodo de mayor consumo asociado al aumento de la demanda en esta fiesta religiosa.
1: La nueva infraestructura ya está en operación, reforzando el sistema de almacenamiento y distribución de agua potable. Se ha dado un estanque de 1.000 metros cúbicos que permitirá responder de mejor manera a los periodos de mayor consumo asociados al aumento de la demanda, como es la fiesta religiosa.
0: Por su parte, el alcalde de Andacollo, Juan Carlos Alfaro, dijo que se trata de un gran avance para la ciudad y es la forma en que deben tener las empresas para entregar un mejor servicio. Es una gran noticia para la comuna porque mejoran el servicio de entrega del vital elemento, el agua potable.
2: Bueno, estamos visitando la planta de Aguas del Valle, el nuevo estanque que construyeron ya, está terminado, conectado con el tanque existente. Es un estanque de las mismas dimensiones, con la misma capacidad, 1.000 cúbicos de agua, y eso implica que lo que nos dicen los profesionales de Aguas del Valle es que cuando el estanque principal esté bajo el nivel, ahora o antes de esto se bajaba la presión en varios lugares de Andacollo. De esta manera, con este respaldo, ya no debería existir ese problema y no debería haber bajas de presión, porque se llenaría automáticamente el estanque existente. Así es que para nosotros es un gran avance. Creemos que esta es la forma también de trabajar de las empresas concesionarias, ¿cierto?, de poder entregar un mejor servicio cada vez. Y
0: la empresa sanitaria Aguas del Valle informó además de un plan de acción preventivo con acciones enfocadas en resguardar el óptimo funcionamiento del sistema sanitario durante el desarrollo de esta celebración, con medidas que incluyen el refuerzo de la producción de agua y de tratamiento de agua servida, controles adicionales de monitoreo de calidad, aumento del personal en turnos de planta, como también en terreno. La música será el punto de encuentro para este domingo 4 de octubre en La Serena, con 3 décadas en cuarteto cuerda, grandes clásicos de los años 60, 70 y 80, concierto organizado por la Fundación Chile Bolini, que celebra el Día de la Música y de los Músicos Chilenos. La presentación será al mediodía, 12 horas, en el Teatro Jorge Peñajén, con entrada liberada. La presentación está a cargo del Cuarteto Borros, agrupación musical de la Cámara de la Región de Coquimbo, nacida en el año 2023, al alero de la Fundación Chile Violines. Para Pablo Ferrera, jefe de proyecto de la Fundación Chile Violines, la celebración del Día de la Música constituye una gran oportunidad para fortalecer el vínculo con las comunidades a través de la música.
3: Quiero invitarlos a nuestro concierto del Día de la Música, el que se desarrollará en el Teatro Jorge Peñajén, al interior del Liceo Gregorio Cordobés, este domingo 4 de octubre a las 12 del día. La propuesta que hemos preparado junto al Cuarteto de Cuerdas Boros es una invitación a vivir un viaje a través de la historia de la música, música de los 60, 70 y 80, con los grandes temas que marcaron su historia, sus recuerdos, esa construcción de realidades y de momentos significativos, va a tomar vida en el escenario del Jorge Peñajén. Queremos que estén con nosotros, queremos construir comunidad junto a ustedes. Creemos que momentos y días como este, como el Día de la Música, que se vive de manera tan vibrante en todo el país, deben ser apreciados, valorados y tener cada vez más fuerza. Sean parte de este concierto, acompáñennos, de seguro no los va a dejar indiferentes.
0: Por su parte, Jorge Aguirre, chelista del Cuarteto Borros, destacó la posibilidad de reencontrarse con canciones que han marcado distintas generaciones y llevarlas a un formato de cuarteto de cuerdas.
5: Quisiera dejar los invitados para este domingo 4 de octubre a mediodía en el Teatro Jorge Peñajén del Liceo Gregorio Cordobés para celebrar el Día de la Música junto a Chile Violines y el Cuarteto Boros. En este concierto se encontrarán un maravilloso viaje de la música con algunas de las canciones que más impactaron en la década de los 60, 70 y 80. Un maravilloso viaje de los recuerdos. Espero que estén ahí. Nos vemos.
0: La invitación a participar de este concierto es para el día domingo, al mediodía, 12 del día, en el Teatro Jorge Peñajén, ubicada en el Liceo Gregorio Cordobés, por calle Gandarillas. Trece horas con 45 minutos, Guanaquero celebra un nuevo aniversario con un nutrido programa de actividades artísticas, deportivas, recreativas y familiares durante todo este mes de octubre, que tendrá como protagonista a su comunidad, emprendedores, artistas, gracias al trabajo conjunto de la delegación municipal y los vecinos y vecinas. Las actividades se inician hoy con el lanzamiento del concurso Oda al Pueblo y una iniciativa que busca incentivar la creación y al mismo tiempo, para la próxima semana, el Centro Cultural de Guanaquero tiene un variado programa de actividades culturales, deportivas y sociales, señala Mariluz Ogas, secretaria de este centro.
6: Bueno, nosotros lo tenemos agendado todos los años en invierno, como dice su nombre, en agosto era, pero bueno, dado el clima tuvimos que postergarlo y nada, pues ya no queda nada. El festival comienza el 9 de octubre, son los 3 días, 9, 10 y 11 de octubre. Comenzamos el día viernes en una iniciativa más parecida como un café concert que vamos a hacer en el recinto que es del Club Deportivo El Costino, donde ahí vamos a recibir a todas las personas que quieran ver teatro, ver comedia, ver stand-up comedy. Vamos a tener ahí una tertulia, un conversatorio también. Vamos a tener el cierre del taller de teatro, por lo tanto ellos nos van a dar la muestra de lo que trabajaron todo este semestre.
0: ¿Actividades que son tienen algún valor para tomar parte?
6: No. Nosotros todas nuestras actividades son gratuitas.
0: ¿Abierta a todo público?
6: La idea es que Sí, a todo público. La idea es que vengan, ojalá, todas las personas de toda la región, porque, bueno, al otro día tenemos a las 10 de la mañana, tenemos en el espacio que es en el estacionamiento frente al pequeño, bueno, bastante conocido ese lugar, y bien central, comienza a montarse una feria de artesanía, donde hay expositores de la región, artesanos, no hay venta, como no hay reventa ni cosas así como chinas compradas, son todos artesanos, creadores, artistas, y además una pequeña kermés donde también instituciones, organizaciones de guanaqueros para juntar fondos, venden churrascas, comidita, cositas así para también ir llenando la guatita de los visitantes.
0: Esas son parte de las actividades que se van a desarrollar en el aniversario de Guanaqueros, comuna de Coquimbo. En tanto, una manifestación se llevó a cabo en horas de este mediodía en el frente del gobierno regional por agrupación de indígenas, quienes reclaman que han sido dejados de lado en lo que es los proyectos de construcción de viviendas. Conversamos con Jaime Jiménez, quien era el vocero de esta manifestación. ¿Cuál es su nombre y el cargo? El nombre y el cargo.
7: Mari Compu, Compuche, Inche Jaime Jiménez Cortés Piñén, Tañí Huerquén, de Lofta Inruca y Tiyacuy Huasi. Son dos comités de vivienda con pertinencia indígena que llevamos 10 años trabajando para conseguir nuestro proyecto de vivienda. Trabajamos con los gobiernos de Bachelet, con Piñera, con Boris y ahora con este gobierno. Con este gobierno hemos tenido menos cercanía. Pero hemos luchado por 10 años. Somos los primeros dos comités de vivienda con pertinencia indígena de la región. Son 400 familias de los 8 pueblos originarios de los 11 que existen en Chile. Llevamos adelante un trabajo sumamente fuerte y muy organizado y muy potente. Conseguimos el terreno, un terreno privado. Logramos que el dueño del terreno se rebajara a pesar de que el gobierno, tanto de Coquimbo, pagara terrenos de alto valor, ¿no? En los sectores que ustedes saben dónde se compraron para edificar. Nuestro proyecto es un proyecto maravilloso porque reivindica la identidad de nuestros pueblos originarios. Y el gobernador, estamos aquí porque él se comprometió conjunto con el ministro anterior y conseguimos una cantidad de recursos para poder solventar el proyecto. Resulta que esos dineros, Angelo Montaño, que era Servio, ¿no?, director del Servio, entregó esos recursos a otros comités que llevan menos años que nosotros. Nosotros estamos indignados y además teníamos una reunión con el gobernador, el nuevo Servio, el día 30 nos dejaron plantados. Por eso estamos acá y van a seguir llegando más familias, 400 familias. Vamos a salir a las calles, vamos a hacer todo lo humanamente posible para seguir adelante.
0: Ahí está el vocero de la agrupación de dos comités de vivienda indígena que reúnen aproximadamente unas 400 personas o familias en torno a esta manifestación bastante ruidosa que tuvo lugar en horas de esta mañana frente a la delegación presidencial o gobierno regional. 13 horas con 50 minutos. Todo listo y todo dispuesto, como diría un antiguo relator deportivo, están los preparativos para el triatlón 51-50 con recorrerse este domingo en la comuna de Coquimbo, donde se esperan unas 2.000 personas que tomen parte en esta actividad. Melissa Rodríguez con la información.
8: Coquimbo se prepara para recibir al Itaú Triatlón 51-50, competencia deportiva de categoría mundial que reunirá a más de 2.000 deportistas provenientes de distintos puntos de Chile y también del extranjero. Desde el municipio destacan en que la realización de este evento no solo permite seguir posicionando a Coquimbo como la capital del deporte, sino que además representa un importante impulso para la economía local y el turismo. La llegada de miles de deportistas, acompañantes y visitantes se traducirá en un mayor movimiento para hoteles, restaurantes, comercio y servicios de la comuna, especialmente luego de los difíciles momentos que enfrentó la zona producto de los temporales. Escuchemos las palabras del alcalde de Coquimbo, Ali Manucheri, declaraciones que van en la misma línea, ya que valoró que la comuna pueda ser nuevamente escenario de eventos deportivos de nivel internacional Escuchemos lo que nos dijo.
4: Estamos muy contentos y la verdad muy orgullosos de que Coquimbo sea sede del Itaú Triatlón 5150. Vamos a recibir a más de 2.000 deportistas de Chile y del extranjero y eso es una tremenda oportunidad para nuestra comuna. Porque estos eventos no solo nos ayudan a seguir posicionando Coquimbo como la capital del deporte, también significan más visitantes, más movimiento para nuestros hoteles, restaurantes, comercio y para nuestros emprendedores. Pero por sobre todo queremos que los vecinos y vecinas sean parte de esto. Así que los invito a todos a salir, a acompañar a los deportistas, a alentarlos y a disfrutar en familia de esta gran fiesta deportiva. Van a recorrer nuestras calles, van a conocer nuestros paisajes y entre todos tenemos la oportunidad de mostrarles lo lindo que es Coquimbo. Así que nos vemos en las calles apoyando a los deportistas y disfrutando juntos el Itaú Triatlón 5150.
8: Tal como lo señaló el jefe comunal, la invitación está extendida para que los vecinos y las vecinas de Coquimbo puedan salir a acompañar a los deportistas, alentarlos durante la competencia y disfrutar en familia de esta verdadera fiesta deportiva. Una jornada que busca no solo poner a Coquimbo en el mapa del deporte nacional e internacional, sino también generar nuevas oportunidades para la comuna y sus habitantes.
0: 13 horas con 53 minutos y en este día viernes 2 de octubre escuchemos el mensaje del padre José Luis Flores, vicario pastoral.
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10: Queridos amigos de Radio San Bartolomé, en este próximo domingo Jesús vuelve a hablarnos de una imagen muy sencilla y cercana, la viña. Por tercer domingo seguido aparece esta imagen en el Evangelio. Y hoy Jesús nos deja una pregunta muy concreta. ¿Qué fruto estamos dando en nuestra vida? El dueño de la viña la prepara con cariño, la cuida, la protege y espera que, llegando el momento, entregue buenos frutos. Pero cuando llega la cosecha, los frutos no están. El problema es que quienes recibieron la viña comenzaron a sentirse dueños de ella. Se olvidaron de que la habían recibido como un regalo, como una responsabilidad. Y esta palabra también nos habla hoy a nosotros. A veces podemos pensar que basta con participar, con estar presente, con mantener nuestras costumbres y nuestras tradiciones. Pero Jesús nos recuerda que la fe no consiste solamente en estar en la viña, consiste en dar frutos. Frutos de amor, de servicio, de misericordia, de justicia, de solidaridad y de esperanza. Porque la viña no es nuestra. La vida, la iglesia, nuestras comunidades, nuestra familia, todo lo que hemos recibido es un regalo de Dios, que estamos llamados a cuidar, a poner al servicio de los demás. Qué bonito es escuchar esta palabra precisamente en estos días en que nos preparamos para celebrar a Nuestra Señora del Rosario de Andacollo, patrona de nuestra arquidiócesis. Ayer, como comunidad de la parroquia San Isidro, tuvimos la alegría de participar en la novena de la Virgen de Andacollo. Fue un hermoso momento de encuentro, de fe, de comunión, como una gran familia que se reúne en torno a María. Este año caminamos bajo el lema muy hermoso, Reina de la Montaña, Madre Cristo, Virgen de Andacollo, Luz de todos los pueblos, en estos 350 años de fe y devoción. Y María nos enseña juntamente eso, que no quedarnos con la fe solamente para nosotros. Ella recibió a Jesús, lo entregó. Su vida fue un fruto de amor puesto al servicio de Dios y de los demás. Por eso, queridos amigos, preguntémonos hoy con sencillez, ¿qué fruto está dando mi vida? ¿Hay más amor, más paciencia, más solidaridad, más preocupación por quien sufre, más cercanía con Dios, con los hermanos? Que la Virgen de Andacollo, cuya fiesta celebraremos este próximo domingo, nos ayude a ser una iglesia que no se quede solamente en palabras, sino que sepa dar frutos concretos de amor y esperanza. Que cuando llegue el momento de la cosecha, el Señor encuentre nuestras manos llenas, no de excusas, sino de gestos de amor de servicio y de fraternidad. Que la Virgen de Andacollo, reina de la montaña, luz de todos los caminos, nos acompañe siempre. Un bendecido fin de semana para todos.
9: 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Son las 13 horas, 57 minutos. Son las 13 horas, 58 minutos.

0: Son las 14 horas, 2 minutos.
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este año 2026. Acá estamos como siempre con esta selección imperdible de canciones para acompañarte acá como siempre a través de la radio, a través de tu ciudad y de las diferentes emisoras que nos acompañan en todo el país. Nosotros estamos en Virasoro, acá en la provincia de Corrientes. Desde acá salimos con este programa para todo el país. Así que prepárate, bienvenidos, y tenemos la mejor música para compartir en este viernes 2 de octubre de este 2026. ¡Arrancamos!

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4: La primavera que se siente, se disfruta, se vive. Ya estamos. La temperatura que se va elevando, sí, ya pasó el invierno, ahora estamos en la temporada de primavera. En muchos lugares de la República Argentina, por ahí ya con temperaturas arriba de los 30 grados, impresionante. Se va sintiendo la primavera, espectacular, la mejor estación del año para pasarla realmente de lo mejor. Así que no te olvides, ahí estamos a través del teléfono WhatsApp, en el cual te podés contactar 3756-618227. Prepárate para compartir la mejor música, como siempre, acá a través de la radio. Hoy es 2 de octubre, hoy es el día del escribano y del notariado acá en Argentina. Además, es el día del encargado de edificio. Y no te olvides que hoy es el día nacional del recolector de residuos. Así que para todos los recolectores de residuos, hoy, 2 de octubre, le mandamos un saludo muy grande. Así que la estén pasando realmente muy bien a todas esas personas que mantienen limpia cada ciudad. Hoy es el Día Nacional del Recolector de Residuos, Día del Encargado de Edificio y también es el Día del Escribano y del Notariado. Así que hoy estamos celebrando todo esto en este 2 de octubre. Seguimos con la música. Estudio Mega para todo el país.

Estás en la primavera, como siempre acá a través de la radio, toda la semana, todos los días, grabando publicidades. Todo lo que tiene que ver con grabación de publicidades lo estamos realizando acá en Estudio Mega. 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Seguimos con música en este día viernes 2 de

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3: A pleno, toda la semana, todos los días. ¿A qué nos dedicamos? Justamente a grabar publicidades para radios de todo el país. Acordate que toda la semana estamos realizando grabación de publicidades. Nos escribís al teléfono, al WhatsApp, al 3756-618227 y ahí podés consultar por grabación de publicidades para tu radio. Puerto Iguazú, en la provincia de Misiones. Ahí estamos, ¿eh? Un abrazo, un saludo muy grande a los amigos DJ Sombra y a toda la gente de FM Urbana, ahí por la zona de Iguazú, en la provincia de Misiones. Por acá también tengo un saludo muy grande para enviar a toda la gente de Radio Activa en Santo Tomé, Leandro Báez y todos los amigos de Santo Tomé, ahí en la provincia de Corrientes, todos los días con nuestro programa. Radio Anli en Alvear Corrientes, también en La Cruz Corrientes, un abrazo muy grande, ahí estamos saliendo en la radio local de La Cruz, en la provincia de Corrientes. Mi nombre es Matías Toledo. Acá estamos de lunes a viernes en estos 60 minutos de programa, como siempre compartiendo lo mejor, y además saliendo desde Virasoro, en la provincia de Corrientes. Desde acá emitimos Estudio Mega para todo el país. Vamos con más música, dale, ¿te parece? Ahí estamos con toda la gente que se va sumando y están escuchando el programa. Itaibaté, gracias a la gente de Itaibaté, Radio Activa Itaibaté también. A ver dónde más estamos, en Mercedes Corrientes, Curzucuatía, en la zona de Bellavista, gracias a los amigos. Rosario, Santa Fe, en Chaco, estamos en FM Cersa, gracias a la gente de Villa Ángela, San Martín, donde más, Presidencia de la Plaza, ahí estamos saliendo en un montón de lugares en la provincia de Chaco. Radio Azahil 94.1, gracias a todos por estar ahí siempre en la sintonía de Estudio Mega, de lunes a viernes. Vamos con más música y ya volvemos.

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3: Son las 14 horas, 54 minutos.

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0: 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Me dijo que no puedo hacer así que mi mamita ve esto y después se lo...
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1: Son las 18 horas, 27 minutos.

Buenas tardes, hermanas y hermanos en Cristo. Vamos a rezar por los siguientes hermanos enfermitos. Familia Salgado Aracena. María Margarita Salgado Aracena, por su salud y vocación. Matrimonio Cabrera Spitalieri. Uberlinda Araya Vega. Dylan Milla Rojas. Carolina Rubio. Renato Soto. Isidora Rivera. María Angélica Martínez. Por la restauración total de la salud y movilidad de Patricio Galleguillos Díaz, María Inés Aracena García, Dina Rivera Araya, Herman Rivera Rivera, Paula Carvajal Barraza, Elisa Cepeda, Michael Bálsamo, Hugo Martínez Darlington, Hernán Cortés Díaz, Margarita Norma del Rosario Pangue Avilés, por la salud de Nora Carvajal Contreras, Lourdes Cepeda, Catalina Vergara Codoseo, Mía Pascale Trujillo Aros, Acción de Gracia a Carlos Acutí, Estela Cofré Sierra, Rubén Elías Araneda Mella, Jaime Oriel Calderón Guerrero, Cintia Peña Olivares, Rosa Araya Trujillo, Carlos Araya Trujillo, Carlos Padilla Vergara, Patricia Macarena Malebrán Muñoz, Ana Rocco Ortiz, Jonathan Ibacache Cortés, Norma Ibaceta Rojas, Reinaldo Navea, Paula y Catalina Navarrete, Matrimonio Villaseca Navarrete, Unión Sacramental de Laura Martínez y José Navarrete, Familia Navarrete, Zavala, Conversión, Salud y Trabajo, Nietos de Maggi Zavala, Hermanos Zavala Contreras, Patricia Herrera, Silvia Bernales de la Calera, María Inés Rojas, Doris Flores, Esteban Silva Díaz, María Georgina Tudillo, Rosa Villalobos, Alicia Marchán, María Silva, Rita Redondo, Dania Tudillo Villalobos, por todos ellos roguemos al Señor. Ahora vamos a rezar por los siguientes hermanos difuntos. Que Dios los tenga en su santo reino. Eric Martínez Torres, Gladys Morata Castro, Ana María Godoy Rojas, María Higinia Contreras Ochoa, Jorgelina del Rosario Guerrero, Guerrero Ángel, Daisy Aurora Cepeda Quiroga, Ana Isabel Castellón Castellón, Ubaldo Pangiardiles, Luperfina Magdalena Vélez Moyano, Crisólogo Antonio Pizarro Pizarro, Roquel Osvaldo Vega Gallardo, María Liquitay Castillo, María Soledad Díaz Cortiz, Yolando del Rosario Álvarez Álvarez, Osvaldo Díaz, Pedro Arancibia Ulloa, Aldo Celestino Cuello Aguilera, Ernesto Segundo Vega, Mercedes del Carmen Chirino Michea, Marlene del Rosario Cortés Carvajal, Jaime Patricio Perines Pinto, Gladys Elena Farías Milla, Nancy Carrizo Guerra, Juan Carrizo Guerra, Mary Guerra Alfaro, Luis Carrizo Olivares, Angélica Andrea Carrizo Rojas, José Rojas Cortés, Mercedes Tapia, Elizabeth Rojas Tapia, Amandina Rojas Tapia, Alejandro Cortés Rojas, Óscar Cortés Rojas, José Custodio Rojas, José Quiterio Cortés, Soledad Digna Calderón Guerrero, Gilberto del Carmen Rojas Pastén, Carlos Manuel Ashley Franco Gaona, a 5 años de su partida, Carlos Ashley Franco Yáñez, al cumplir 3 años de su partida, María Eliana García Contreras, Alejandro Villalobos Villalobos, Zulema González González, Melquisedec Ignacio Pulgar Díaz, Darwin Pizarro González, Carla Contreras Toro, José Juvenal Pizarro, Alejandro del Rosario Cortés Contreras, Javiera Fernanda Herreros Geraldo, Hernán Vega Argantoña en su tercer año, Nicole Anaí Letelier Gallardo, Maximiliano Alejandro Segovia Tapia, por todos ellos roguemos al Señor.
Flor María Díaz Yáñez, Rosa del Carmen Pizarro Flores, Luis Araya Rebolledo, Nora Isabel Rojas Pereira, Javier Antonio Rojas Pereira, Fabiola Mercedes Contreras Ochoa, Uberlinda Castillo Maluenta, Eulogio Marín Marín, Bernarda del Rosario Aliaga Pastén, Fernando Carlos Geraldo Piñones, María Araceli Carvajal Urriola, Christopher Malebrán González, Gregorio Malebrán Hidalgo, Gabriel González, Gabriel Alejandro Malebrán González, Víctor Espinosa Márquez, Martín Espinosa Delis, Luis Carvajal Uvilla, Gladys Lizardi Zambra, Javier Rojo, Darío Honores, Carol Tamara Flores Mena, Carlos Enrique Castillo Rojas, Carlos Cortés Jaime, María Inés Caradú Leclerc, María Solís Santibáñez, Adán Ogalde Araya, Juan David Carmona Cortés, Manuel Jadue, María Angélica Miranda Pange, Sergio Lagos Vicencio, Adán Ogalde Araya, Eduardo Pérez Toledo, Michela Pastén Guerra, Eduardo Vega Pérez, Elena Escobar, Fernando Escobar, Armando Cuello Malebrán, Nancy Chacana Díaz, Nora Alburquenque Valdivia, Felipe Honores Honores en su cumpleaños, Carlos Eduardo Aulet Aulet, Baldovina Morgado, Agustín Araya, Mariela Guerrero, Teresa Pastén Carmona, Pedro López, Angelina Guerrero, Rita Rocco Araya, Carlos Castro Ahumada, Juan Jesús Castro Rocco, Olga Castro Rocco, Guillermo Pizarro Araya, Matrimonio Zavala Contreras, Marta Matamala y Hermanos, Santiago Osorio, padre y hermano, Carmen Cancino, Elizabeth Aravena y esposo, Marta Romero, segundo Ángel Vega, Mario Alberto Peralta Barraza, Manuel Jesús Malebrán Ramírez. Por todos ellos roguemos al Señor. Manuel Guillermo Cepeda Quiroga, Luis Castillo Alfaro, Plácida Vélez Torres, Gabriel Aranda, Ramón Máximo Vélez, Luis Ramón Castillo Vélez, Wilson Aguilera Vélez, Ángel Bernardo Castillo, Castillo Acevedo de la Serena, María Videla López, María Cortés Miranda, Lorenzo Marín Madrid, Lorenzo Marín Cortés, Lorenzo Tapia, Nancy Cornejo Valdés, Vilma Briones Alcalde, Mirza Patricia Marinovich, Rosario Vélez González, Luis Segundo Carrizo Guerra, Luis Orlando Carrizo Miranda en su 16º aniversario, Luisa Olga Aquea Romero, Marlene del Rosario Cortés Carvajal, María Briones López, Nelson Durán Lemus, Rosa Briceño Briceño, Isolina Montenegro, Mercedes Albayay, Armando Juárez, Héctor Tapia Bruna, Herman John Cortés Rojo, María Elba Pizarro León, Olfa Uvilla Cortés, Luis Carvajal Uvilla, Yasmina Milla Milla, Margarita Ledesma, Margarita del Rosario Cortés Cortés en su cumpleaños, Oriel Alejandro Portilla Cortés, Félix Alcayaga Castillo, María Cortés, Anita del Tránsito Pizarro, Hugo Pastén Pizarro, Luis Pizarro, América Pastén Pizarro, Armando Pastén, Marta Pizarro Rojas, José Ite Torres, Ronaldo Espinosa González, Carlos Aulet, Adrián Osvaldo Díaz, María Custodia Aguirre, Teresa Rojas Aguirre, Arola Rojas Aguirre, Emma Rojas Aguirre, Dina Rojas Aguirre, Hugo Rojas Aguirre, Guillermina Guerrero, Samuel Raúl Guerrero, Javier Guerrero, Daniel Guerrero, Mariela Guerrero, Olivia Guerrero, María Zunilda Guerrero, Luis Rojas,
Arnoldo Rojas en su aniversario, Nachito Rojas, Javier Rojas Aguilera, Manuel Humberto Rojas Rojas en su aniversario, María Jesús Munizaga, Hugo Rojas Munizaga, Daisy Rojas Munizaga, Waldo Marcos Rojas Munizaga, Catalina Muñoz, Henry Honores, Juan Muñoz, Mari Anieves Muñoz, María Rojas, Mirta María Araya, Misael Pastén Caballero, por todos ellos roguemos al Señor. Marcela Maluenda Rojas, en su primer aniversario, Margarita Olivares, Luis Varela, Sergio Varela, Abdón Yáñez, Paula Pastén, Georgina Yáñez, Mireya Yáñez, Paula Díaz, Duberlí Yáñez, Leandro Arturo Yáñez, Wenceslao Díaz, Mauricio Guerrero, Gustavo Díaz, Rosendo Campuzano, Carlos Miranda Cortés, Wilson Sapiaín Pastén, Herminda Sapiaín Pastén, Juana Sapiaín Pastén, Luz Pastén Hicks, Juan Fernando Sapiaín, Wilson Segovia Godoy, Luis Carvajal en su primer aniversario, Juan Cortés, Teolinda Santander, Arturo Gallardo, Diamantina Gálvez, Julio Gálvez, Abel Julio, Ana Rosa Santander, Miguel Cortés, Vicente Droguet Pinto, Bonifacio Droguet, Vicente Isaca, Josefina Pinto, Esther Pinto, Julia Pinto, Margarita Pinto, Venero Pizarro Pastén, Benita Isabel Araya, Guillermo Pizarro Araya, Nicole Anaí Letelier Gallardo, Luz María Letelier, María Mercedes Guerrero, Ángel Ite Araya, Mireya Ollanedel Aguilera, a un mes de su partida. María Angélica Godoy Albayay, en su cumpleaños. Eduardo Geraldo Pérez, en su aniversario. Yolanda Pérez Honores, María Honores Aracena, familia Marín Portilla, familia Portilla Acuña, familia Rojas Araya, familia Vega Jofré, familia Rojas Astudillo, Isidro Berríos Araya, Servanda Castillo, Eduardo Berríos, Isolina Berríos, Carlos Berríos, Yolanda Castillo, Luisa Moreno, Alexis Rojas Cisterna, Alfredo Castillo, Isolina Sosa Pastén, María Paz Belén Iturrieta Castillo, Pedro Castillo Sosa, Osmey Castillo Cortés, Roberto Castillo Seura, Fidel Olivares Pizarro, Marta Miranda Contreras, Luis Cuadra Miranda, Celinda Contreras Seura, Luis Antonio Carvajal Uvilla en su primer aniversario, Alejandra Cortés Araya, Juan Alfonso Rodríguez Contreras, Enrique Rodríguez Contreras, Raquel Contreras, Mario Rodríguez, Alberto Beltrán Muñoz, Laura Rojas Álvarez, Jaime Errázuriz, Teresa del Rosario Pastén Carmona, Hilario Muñoz, Fresia Sarria, Luis Eduardo Ríos, Mario Peralta Barraza, Silvia Miranda Tapia, Ernestina Tapia, Antonio Miranda, Ángela Valdivia, en día de su cumpleaños. Por todos ellos roguemos al Señor. Antonio Miranda Ardiles, Manuel Miranda Tapia, Valeria Castellanos, Irma Esther Casanga Escobar, Hugo Orlando Vega, a 22 años, María Angélica Vega González, Irene del Carmen Mundaca, en su cumpleaños, Florencio Riveros, Isabel Núñez, Ignacio Riveros, Rubén Riveros, Marina Riveros, Elena Riveros, Héctor Sirtes, Felipe Álvarez, Manuel Berenguela, Pedro Cortés, Mireya Núñez, Manuel Leiva, Luis Cortés, Emma Cuevas, Rodrigo Hidalgo, Paulina Garrote, Exiquel Villalobos, Eduardo Barraza, Fernando Salgado, Agustín González, Mónica Contreras, Sara Díaz,
Ana Zamora, Valentina Paredes, Mari Zamora, Raúl Hernández Espinosa, José Astudillo Cáceres, Juan Enrique Castillo Tapia, Jovita Calderón, José Luis Flores López, Emilio Cortés Torres, Rodrigo Castro, Miguel Jaramilla. Por todos ellos roguemos al Señor.

Muy buenas tardes. Sean todos bienvenidos a este penúltimo día de novena, reunidos a los pies del Señor y de nuestra Madre. Saludamos a todos los que están acá presentes y a quienes se unen a nosotros a través de la radio y del canal televisión Andacollo Señal 6. Les invito a ponerse de pies y a que juntos renovemos nuestra fe, la que recibimos el día de nuestro bautismo, diciendo todos, en el nombre del Padre, del Hijo y del Espíritu Santo. Amén. Nuestra mirada la dirigimos a nuestra Madre, a quien la saludamos con el rezo del Ángelus.

Dios te salve María, llena eres de gracia, el Señor es contigo. Bendita tú eres entre todas las mujeres y bendito es el fruto de tu vientre Jesús.

Dios te salve María, llena eres de gracia, el Señor es contigo, bendita tú eres entre todas las mujeres y bendito es el fruto de tu vientre Jesús.

0: Dios te salve María, llena eres de gracia, el Señor es contigo, bendita tú eres entre todas las mujeres y bendito es el fruto de tu vientre Jesús. Hoy meditamos los misterios dolorosos. Ofrecemos este santo rosario por quienes están solos y desamparados, por los enfermos, los presos y los migrantes, para que descubramos en todos ellos el rostro de Cristo vivo y presente.
1: Padre nuestro que estás en el cielo, santificado sea tu nombre, venga a nosotros tu reino. Hágase tu voluntad en la tierra como en el cielo.
0: Danos hoy nuestro pan de cada día. Perdona nuestras ofensas, como también nosotros perdonamos a los que nos ofenden. No nos dejes caer en tentación y líbranos del mal. Amén.
1: Dios te salve María, llena eres de gracia, el Señor es contigo. Bendita tú eres entre todas las mujeres. Y bendito es el fruto de tu vientre, Jesús.
0: Santa María, Madre de Dios, ruega por nosotros pecadores, ahora y en la hora de nuestra muerte. Amén.
1: Dios te salve, María, llena eres de gracia, el Señor es contigo. Bendita tú eres entre todas las mujeres, y bendito es el fruto de tu vientre, Jesús.
0: Santa María, Madre de Dios, ruega por nosotros pecadores, ahora y en la hora de nuestra muerte. Amén.
1: Dios te salve María, llena eres de gracia, el Señor es contigo. Bendita tú eres entre todas las mujeres y bendito es el fruto de tu vientre Jesús.
0: Santa María, Madre de Dios, ruega por nosotros pecadores, ahora y en la hora de nuestra muerte. Amén.
1: Dios te salve María, llena eres de gracia, el Señor es contigo. Bendita tú eres entre todas las mujeres y bendito es el fruto de tu vientre, Jesús.
0: Santa María, Madre de Dios, ruega por nosotros pecadores, ahora y en la hora de nuestra muerte. Amén.
1: Dios te salve María, llena eres de gracia, el Señor es contigo. Bendita tú eres entre todas las mujeres, y bendito es el fruto de tu vientre, Jesús.
0: Santa María, Madre de Dios, ruega por nosotros pecadores, ahora y en la hora de nuestra muerte. Amén.
1: Dios te salve María, llena eres de gracia, el Señor es contigo. Bendita tú eres entre todas las mujeres, y bendito es el fruto de tu vientre Jesús.
0: Santa María, Madre de Dios, ruega por nosotros pecadores, ahora y en la hora de nuestra muerte. Amén.
1: Dios te salve María, llena eres de gracia, el Señor es contigo. Bendita tú eres entre todas las mujeres, y bendito es el fruto de tu vientre, Jesús.
0: Santa María, Madre de Dios, ruega por nosotros pecadores, ahora y en la hora de nuestra muerte. Amén.
1: Dios te salve María, llena eres de gracia, el Señor es contigo. Bendita tú eres entre todas las mujeres, y bendito es el fruto de tu vientre, Jesús.
0: Santa María, Madre de Dios, ruega por nosotros pecadores, ahora y en la hora de nuestra muerte. Amén.
1: Dios te salve María, llena eres de gracia, el Señor es contigo.

0: Hijo y al Espíritu Santo.
1: Como era en un principio, ahora y siempre, por los siglos de los siglos. Amén. Segundo misterio doloroso, los azotes de Jesucristo atado a la columna. Padre nuestro que estás en el cielo, santificado sea tu nombre, venga a nosotros tu reino, hágase tu voluntad en la tierra como en el cielo.
0: Danos hoy nuestro pan de cada día, perdona nuestras ofensas, como también nosotros perdonamos a los que nos ofenden. No nos dejes caer en tentación y líbranos del mal. Amén.
1: Dios te salve María, llena eres de gracia, el Señor es contigo, bendita tú eres entre todas las mujeres y bendito es el fruto de tu vientre Jesús.
0: Santa María, Madre de Dios, ruega por nosotros pecadores, ahora y en la hora de nuestra muerte. Amén.
1: Dios te salve María, llena eres de gracia, el Señor es contigo, bendita tú eres entre todas las mujeres y bendito es el fruto de tu vientre Jesús.
0: Santa María, Madre de Dios, ruega por nosotros pecadores, ahora y en la hora de nuestra muerte. Amén.
1: Dios te salve María, llena eres de gracia, el Señor es contigo, bendita tú eres entre todas las mujeres y bendito es el fruto de tu vientre Jesús.
0: Santa María, Madre de Dios, ruega por nosotros pecadores, ahora y en la hora de nuestra muerte. Amén.
1: Dios te salve María, llena eres de gracia, el Señor es contigo, bendita tú eres entre todas las mujeres y bendito es el fruto de tu vientre Jesús.
0: Santa María, Madre de Dios, ruega por nosotros pecadores, ahora y en la hora de nuestra muerte. Amén.
1: Dios te salve María, llena eres de gracia, el Señor es contigo, bendita tú eres entre todas las mujeres y bendito es el fruto de tu vientre Jesús.
0: Santa María, Madre de Dios, ruega por nosotros pecadores, ahora y en la hora de nuestra muerte. Amén.
1: Dios te salve María, llena eres de gracia, el Señor es contigo, bendita tú eres entre todas las mujeres y bendito es el fruto de tu vientre Jesús.
0: Santa María, Madre de Dios, ruega por nosotros pecadores, ahora y en la hora de nuestra muerte. Amén.
1: Dios te salve María, llena eres de gracia, el Señor es contigo, bendita tú eres entre todas las mujeres y bendito es el fruto de tu vientre Jesús.
0: Santa María, Madre de Dios, ruega por nosotros pecadores, ahora y en la hora de nuestra muerte. Amén.
1: Dios te salve María, llena eres de gracia, el Señor es contigo, bendita tú eres entre todas las mujeres y bendito es el fruto de tu vientre Jesús.
0: Santa María, Madre de Dios, ruega por nosotros pecadores, ahora y en la hora de nuestra muerte. Amén.
1: Dios te salve María, llena eres de gracia, el Señor es contigo, bendita tú eres entre todas las mujeres y bendito es el fruto de tu vientre Jesús.
0: Santa María, Madre de Dios, ruega por nosotros pecadores, ahora y en la hora de nuestra muerte. Amén.
1: Dios te salve María, llena eres de gracia, el Señor es contigo, bendita tú eres entre todas las mujeres y bendito es el fruto de tu vientre Jesús.
0: Gloria, Santa María, Madre de Dios, ruega por nosotros pecadores, ahora y en la hora de nuestra muerte. Amén.
1: Gloria al Padre, gloria al Hijo, gloria al Espíritu Santo.
0: Como era en un principio, ahora y siempre, por los siglos de los siglos. Amén.
1: Tercer misterio doloroso, la coronación de espina.
0: Padre nuestro que estás en el cielo, santificado sea tu nombre. Venga a nosotros tu reino, hágase tu voluntad en la tierra como en el cielo.
1: Danos hoy nuestro pan de cada día, perdona nuestras ofensas, como también nosotros perdonamos a los que nos ofenden. No nos dejes caer en tentación y líbranos del mal. Amén.
0: Dios te salve María, llena eres de gracia, el Señor es contigo. Bendita tú eres.

0: las mujeres y bendito es el fruto de tu vientre, Jesús.
1: Santa María, Madre de Dios, ruega por nosotros pecadores, ahora y en la hora de nuestra muerte. Amén.
0: Dios te salve María, llena eres de gracia, el Señor es contigo. Bendita tú eres entre todas las mujeres, y bendito es el fruto de tu vientre, Jesús.
1: Santa María, Madre de Dios, ruega por nosotros pecadores, ahora y en la hora de nuestra muerte. Amén.
0: Dios te salve María, llena eres de gracia, el Señor es contigo. Bendita tú eres entre todas las mujeres, y bendito es el fruto de tu vientre, Jesús.
1: Santa María, Madre de Dios, ruega por nosotros pecadores, ahora y en la hora de nuestra muerte. Amén.
0: Dios te salve María, llena eres de gracia, el Señor es contigo. Bendita tú eres entre todas las mujeres, y bendito es el fruto de tu vientre, Jesús.
1: Santa María, Madre de Dios, ruega por nosotros pecadores, ahora y en la hora de nuestra muerte. Amén.
0: Dios te salve María, llena eres de gracia, el Señor es contigo. Bendita tú eres entre todas las mujeres, y bendito es el fruto de tu vientre, Jesús.
1: Santa María, Madre de Dios, ruega por nosotros pecadores, ahora y en la hora de nuestra muerte. Amén.
0: Dios te salve María, llena eres de gracia, el Señor es contigo. Bendita tú eres entre todas las mujeres, y bendito es el fruto de tu vientre, Jesús.
1: Santa María, Madre de Dios, ruega por nosotros pecadores, ahora y en la hora de nuestra muerte. Amén.
0: Dios te salve María, llena eres de gracia, el Señor es contigo. Bendita tú eres entre todas las mujeres, y bendito es el fruto de tu vientre, Jesús.
1: Santa María, Madre de Dios, ruega por nosotros pecadores, ahora y en la hora de nuestra muerte. Amén.
0: Dios te salve María, llena eres de gracia, el Señor es contigo. Bendita tú eres entre todas las mujeres, y bendito es el fruto de tu vientre, Jesús.
1: Santa María, Madre de Dios, ruega por nosotros pecadores, ahora y en la hora de nuestra muerte. Amén.
0: Dios te salve María, llena eres de gracia, el Señor es contigo. Bendita tú eres entre todas las mujeres, y bendito es el fruto de tu vientre, Jesús.
1: Santa María, Madre de Dios, ruega por nosotros pecadores, ahora y en la hora de nuestra muerte. Amén.
0: Dios te salve María, llena eres de gracia, el Señor es contigo. Bendita tú eres entre todas las mujeres, y bendito es el fruto de tu vientre, Jesús.
1: Santa María, Madre de Dios, ruega por nosotros pecadores, ahora y en la hora de nuestra muerte. Amén.
0: Gloria al Padre, al Hijo y al Espíritu Santo.
1: Como era en un principio, ahora y siempre, por los siglos de los siglos. Amén. Cuarto misterio doloroso. Jesús carga con la cruz. Padre nuestro que estás en el cielo, santificado sea tu nombre. Venga a nosotros tu reino. Hágase tu voluntad en la tierra como en el cielo.
0: Danos hoy nuestro pan de cada día. Perdona nuestras ofensas, como también nosotros perdonamos a los que nos ofenden. No nos dejes caer en tentación y líbranos del mal. Amén.
1: Dios te salve María, llena eres de gracia, el Señor es contigo, bendita tú eres entre todas las mujeres, y bendito es el fruto de tu vientre, Jesús.
0: Santa María, Madre de Dios, ruega por nosotros pecadores, ahora y en la hora de nuestra muerte. Amén.
1: Dios te salve María, llena eres de gracia, el Señor es contigo, bendita tú eres entre todas las mujeres, y bendito es el fruto de tu vientre, Jesús.
0: Santa María, Madre de Dios, ruega por nosotros pecadores, ahora y en la hora de nuestra muerte. Amén.
1: Dios te salve María, llena eres de gracia, el Señor es contigo, bendita tú eres entre todas las mujeres, y bendito es el fruto de tu vientre, Jesús.
0: Santa María, Madre de Dios, ruega por nosotros pecadores, ahora y en la hora de nuestra muerte. Amén.
1: Dios te salve María, llena eres de gracia, el Señor es contigo, bendita tú eres entre todas las mujeres, y bendito es el fruto de tu vientre, Jesús.
0: Santa María, Madre de Dios, ruega por nosotros pecadores, ahora y en la hora de nuestra muerte. Amén.
1: Dios te salve María, llena eres de gracia, el Señor es contigo, bendita tú eres entre todas las mujeres, y bendito es el fruto de tu vientre, Jesús.
0: Santa María, Madre de Dios, ruega por nosotros pecadores, ahora y en la hora de nuestra muerte. Amén.
1: Dios te salve María, llena eres de gracia, el Señor es contigo, bendita tú eres entre todas las mujeres, y bendito es el fruto de tu vientre, Jesús.
0: Santa María, Madre de Dios, ruega por nosotros pecadores, ahora y en la hora de nuestra muerte. Amén.
1: Dios te salve María, llena eres de gracia, el Señor es contigo, bendita tú eres entre todas las mujeres, y bendito es el fruto de tu vientre, Jesús.
0: Santa María, Madre de Dios, ruega por nosotros pecadores, ahora y en la hora de nuestra muerte. Amén.
1: Dios te salve María, llena eres de gracia, el Señor es contigo, bendita tú eres entre todas las mujeres, y bendito es el fruto de tu vientre, Jesús.
0: Santa María, Madre de Dios, ruega por nosotros pecadores, ahora y en la hora de nuestra muerte. Amén.
1: Dios te salve María, llena eres de gracia, el Señor es contigo, bendita tú eres entre todas las mujeres, y bendito es el fruto de tu vientre, Jesús.
0: Santa María, Madre de Dios, ruega por nosotros pecadores, ahora y en la hora de nuestra muerte. Amén.
1: Dios te salve María, llena eres de gracia, el Señor es contigo, bendita tú eres entre todas las mujeres, y bendito es el fruto de tu vientre, Jesús.
0: Gloria, Santa María, Madre de Dios, ruega por nosotros pecadores, ahora y en la hora de nuestra muerte. Amén.
1: Gloria al Padre, gloria al Hijo, gloria al Espíritu Santo.
0: Como era en un principio, ahora y siempre, por los siglos de los siglos. Amén.
2: Quinto misterio doloroso, la crucifixión de nuestro divino Redentor.
0: Padre nuestro que estás en el cielo, santificado sea tu nombre. Venga a nosotros tu reino, hágase tu voluntad en la tierra como en el cielo.
1: Danos hoy nuestro pan de cada día, perdona nuestras ofensas, como también nosotros perdonamos a los que nos ofenden. No nos dejes caer en tentación y líbranos del mal. Amén.
0: Dios te salve María, llena eres de gracia, el Señor es contigo. Bendita tú eres entre todas las mujeres y bendito es el fruto de tu vientre, Jesús.
1: Santa María, Madre de Dios, ruega por nosotros pecadores, ahora y en la hora de nuestra muerte. Amén.
0: Dios te salve María, llena eres de gracia, el Señor es contigo. Bendita tú eres entre todas las mujeres, y bendito es el fruto de tu vientre, Jesús.
1: Santa María, Madre de Dios, ruega por nosotros pecadores, ahora y en la hora de nuestra muerte. Amén.
0: Dios te salve María, llena eres de gracia, el Señor es contigo. Bendita tú eres entre todas las mujeres, y bendito es el fruto de tu vientre, Jesús.
1: Santa María, Madre de Dios, ruega por nosotros pecadores, ahora y en la hora de nuestra muerte. Amén.
0: Dios te salve María, llena eres de gracia, el Señor es contigo. Bendita tú eres entre todas las mujeres, y bendito es el fruto de tu vientre, Jesús.
1: Santa María, Madre de Dios, ruega por nosotros pecadores, ahora y en la hora de nuestra muerte. Amén.
0: Dios te salve María, llena eres de gracia, el Señor es contigo. Bendita tú eres entre todas las mujeres, y bendito es el fruto de tu vientre, Jesús.
1: Santa María, Madre de Dios, ruega por nosotros pecadores, ahora y en la hora de nuestra muerte. Amén.
0: Dios te salve María, llena eres de gracia, el Señor es contigo. Bendita tú eres entre todas las mujeres, y bendito es el fruto de tu vientre, Jesús.
1: Santa María, Madre de Dios, ruega por nosotros pecadores, ahora y en la hora de nuestra muerte. Amén.
0: Dios te salve María, llena eres de gracia, el Señor es contigo. Bendita tú eres entre todas las mujeres, y bendito es el fruto de tu vientre, Jesús.
1: Santa María, Madre de Dios, ruega por nosotros pecadores, ahora y en la hora de nuestra muerte. Amén.
0: Dios te salve María, llena eres de gracia, el Señor es contigo. Bendita tú eres entre todas las mujeres, y bendito es el fruto de tu vientre, Jesús.
1: Santa María, Madre de Dios, ruega por nosotros pecadores, ahora y en la hora de nuestra muerte. Amén.
0: Dios te salve María, llena eres de gracia, el Señor es contigo. Bendita tú eres entre todas las mujeres, y bendito es el fruto de tu vientre, Jesús.
1: Santa María, Madre de Dios, ruega por nosotros pecadores, ahora y en la hora de nuestra muerte. Amén.
0: Dios te salve María, llena eres de gracia, el Señor es contigo. Bendita tú eres entre todas las mujeres, y bendito es el fruto de tu vientre, Jesús.
1: Santa María, Madre de Dios, ruega por nosotros pecadores, ahora y en la hora de nuestra muerte. Amén.
0: Gloria al Padre, al Hijo y al Espíritu Santo.
1: Como era en un principio, ahora y siempre, por los siglos de los siglos. Amén. Les invito a ponerse de pies y mirando el rostro de nuestra Madre, rezamos la salve.
3: Dios te salve, Reina y Madre de misericordia. Vida, dulzura y esperanza nuestra. Dios te salve. A ti clamamos los desterrados hijos de Eva. A ti suspiramos, gimiendo y llorando en este valle de lágrimas. Ea pues, Señora, abogada nuestra, vuelve hacia nosotros tus ojos misericordiosos. Y después de este destierro, muéstranos a Jesús, fruto bendito de tu vientre. Oh clementísima, oh piadosa, oh dulce siempre Virgen María, ruega por nosotros, Santa Madre de Dios, para que seamos dignos de alcanzar las promesas y gracias de nuestro Señor Jesucristo. Amén.
2: Pueden tomar asiento. Concluimos el rezo del Santo Rosario cantando la letanía a la Santísima Virgen María, nuestra Madre. Señor, ten piedad. Cristo, ten piedad. Señor, ten piedad. Cristo, óyenos. Cristo, escúchanos. Dios Padre Celestial, Dios Hijo Redentor del mundo, Dios Espíritu Santo, Santísima Trinidad, un solo Dios,

Dirijamos nuestra mirada hacia la entrada del templo. El diácono trae el libro de los evangelios. Mientras avanza la procesión de la palabra de Dios, este octavo día de novena preside y nos predicará el padre Alberto Zambra, de la parroquia de Tierras Blancas. A él y a los hermanos de su comunidad parroquial les acogemos con afecto y gratitud. Nos unimos al coro y cantamos.

0: En el nombre del Padre, y del Hijo, y del Espíritu Santo.
1: Amén.
0: El Señor esté con ustedes. Nos ponemos en presencia del Señor y por intercesión de nuestra Madre, iniciamos esta liturgia. Virgen de Andacollo, Madre de la Iglesia y patrona de nuestra arquidiócesis, llegamos a tu santuario con fe sencilla, con amor y con mucha esperanza. Venimos a ofrecerte los saludos, a darte gracias y a pedirte que protejas siempre nuestras vidas. Madre nuestra, que la sangre de Cristo nos hermane y nos impulse a servir con alegría. Enséñanos a creer y a hacer viva en nosotros la palabra de tu Hijo y amarlo sin medida. Ayúdanos a ser buenos cristianos para que nuestra tierra quede florecida con las rosas del amor y la esperanza, bajo el sol de la fe que todo lo ilumina. Amén.
2: Les invito a permanecer de pies para acoger el anuncio del Evangelio. San Juan nos relata que a los pies de la cruz de Jesús estaba su madre, ella de pies como discípula fiel, como madre de dolores. Antes de escuchar la proclamación del Evangelio, cantamos con el coro.

0: El Señor esté con ustedes. Hermanos, con alegría les anuncio el Evangelio de nuestro Señor Jesucristo según San Juan. Junto a la cruz de Jesús estaba su madre y la hermana de su madre, María, mujer de Cleofás, y María Magdalena. Al ver a la madre y cerca de ella al discípulo al quien él amaba, Jesús le dijo: «Mujer, aquí tienes a tu hijo». Luego dijo al discípulo: «Aquí tienes a tu madre». Y desde esa hora, el discípulo la recibió como suya. Palabra del Señor.
1: Gloria a ti, Señor Jesús.

queridos hermanos sacerdotes, queridas hermanas y hermanos todos, aquí presente a los pies de la chinita de Andacollo, queridos hermanos y hermanas que nos siguen al otro lado de la distancia, pero bien cercanos, a través de la señal de Andacollo, señal 6, hermanos Radio Escucha de Radio Génesis y Radio Sintonía Minera. En estos 8 días de la novena y los 7 días restantes, han venido ustedes recorriendo fotos y estampas de la Virgen María, su vida, cómo la vivió el misterio de Jesucristo, y que tiene mucho que decirnos a los discípulos de estos tiempos. Hoy, la estampa a meditar es la de María al pie de la cruz. María se encuentra a su hijo en el momento más fatídico de su itinerario. Y cuando miramos esa escena del Gólgota, contemplamos una escena tremenda, llena de dolor. La sensación que produce el Gólgota es que no están presentes allí muchas personas que hemos venido conociendo a lo largo del ministerio público del Señor Jesús. En el Gólgota, más bien ahora da la sensación de que Jesús muere en un entorno donde hay completa ausencia. Una ausencia que tiene ahora el aire de amenaza y de miedo. Y en este entorno sucumben las fidelidades. En este entorno sucumben las fidelidades. Y por eso, hasta el grupo de las mujeres que están cerca de Jesús tienen cierta distancia, quizás obligada por los soldados romanos que dirigen el suplicio. No quieren tener a nadie tan próximo a los que mueren y les obligan a tener cierta lejanía. En el Gólgota domina el terror, que es la ley de la soledad impuesta. La narración de la pasión del Señor, como lo recordamos, es una narración en la que Jesús poco a poco se va cargando de una soledad que le envuelve. Una soledad que cada vez más es mayor para él. Y esto contrasta con lo que Jesús era. Y esto contrasta con lo que él promulgaba continuamente. ¿Y qué promulgaba? ¿Qué predicaba? Que Dios es compañía. Que Dios es comunidad. Y resulta ahora que en el Gólgota todo eso se rompe, a excepción de un grupo de mujeres que está junto a Jesús con alguno de los discípulos. Esa presencia de ese grupo, y en concreto la presencia de nuestra Madre María, precisamente por ese entorno de terror que envuelve al Gólgota, es ahora muy llamativo. En el momento más fatídico del crucificado, resulta que aquí hay un grupo, y a ese pequeño grupo pertenece María. Y este dato está presente, y no es un dato cualquiera. Esa presencia de María ahora cobra extraordinario valor. Y podemos preguntarnos, ¿cómo es posible que la Virgen María pudiera tener el temple suficiente para estar ahí? ¿Cómo es posible que una madre como ella
pudiera presenciar el suplicio torturante al que se sometió a Jesús a lo largo de su pasión por parte de las autoridades judías y romanas. Pero a la Virgen Madre no se le escapa nada de lo que está viviendo y padeciendo su Hijo Jesús. Quiere ser testigo en primera persona para alcanzar como en su Hijo el misterio de Dios Padre lo habita por dentro. Entonces viene aquí esa expresión del Evangelio que ha cruzado la historia de la vida cristiana. María estaba. El verbo estar en la Biblia es uno de los verbos que mejor simplifica y aclara la profundidad del Evangelio. La extraña certeza del Evangelio emerge en nosotros con mucha claridad cuando nos hallamos practicando allá afuera el estar de María. Ahora nosotros, en situaciones como nuestros hermanos se ven complicados, el estar de María ahora en nosotros. En nosotros crece esa certeza del Evangelio cuando nos hallamos al pie de la cama de los enfermos, o cuando visitamos a los privados de libertad, o cuando nos ponemos al lado o estamos al lado de quienes abandonan forzosamente su tierra y su familia, los migrantes, o cuando confiamos en que hay algo más después del montón de fracasos que trae la vida. En efecto, la alegría del Evangelio, hermanas y hermanos, aparece cuando decidimos decir la verdad y esperar las consecuencias, cuando no nos dejamos atrapar por la sensación de que todo se derrumba. Todo eso es posible porque en un momento determinado decidimos estar como estuvo María. El Evangelio en este octavo día de la novena nos pide estar, para que la vida de Dios pueda circular entre nosotros. Un estar contra toda esperanza. Al tropezar hoy con el verbo estar, el estar de María, ojalá se nos activen en los aquí reunidos y en los que me escuchan, se nos activen muchos nombres concretos de personas que ustedes y yo conocemos. Así dejamos que entre ustedes ahorita emerjan otros nombres e historias y situaciones concretas. Yo conozco personas que han estado, siguen estando, como estuvo María en el Gólgota. Y así como ustedes acaban de traer a la mente y al corazón historias y nombres de personas, ahora quiero recordar a una señora que ya murió y que yo conocí. Era madre de un hijo que padecía una fortísima adicción. Y el cuidado de ese hijo, esta madre lo asumió como propio, hasta casi hacerle perder a ella toda su salud. Ahí ella estuvo. Quisiera recordar a una señora que me quiso como mamá, María Ernestina, que después de mucho tiempo de afrontar el cáncer en sus dos etapas y de manera heroica como lo da la virtud de la fe, tan llena de fortaleza y de paz, a los que la visitábamos nos animaba, creyendo nosotros que la encontraríamos echada a morir,
era ella más bien la que nos animaba, nos cantaba y nos terminaba echando tallas, cayendo en la cuenta de que en la debilidad se manifiesta la fortaleza de Jesús. Pero María Ernestina estuvo como María en el Gólgota. ¿Cuántas madres están y siguen estando al pie de sus hijos que por diagnósticos no alentadores de que ya deberían estos estar muertos, siguen vivos, mantenidos, ¿saben por qué? Por una presencia misteriosa de una madre al pie de esa cruz, del cuidado cotidiano y efectivo con mucho amor. Les invito ahora a ustedes, hermanas y hermanos, que también nos acordemos de personas que nos dicen qué es estar y cuál es el modo de estar. María, nuestra madre, practica ese estar. Ella no se fue, estuvo junto a su hijo. A María por dentro no se le rompe el vínculo con su hijo en ningún momento, porque es su madre. Y esa maternidad la lleva a subir el Gólgota para ser realmente la única fuente de consuelo en el abandono al que se le ha sometido a su hijo. Grabémonos esto. Quizás es que no haya más que hacer. Quizás es suficiente con persistir. Quizás es más necesario simplemente estar cuando todo aparentemente ya es desahucio. Como sucede con las madres con los hijos enfermos, privados de libertad, o los hijos secuestrados, o los hijos hundidos en crisis vitales. Estamos aquí, en la casa de la Chinita. Peregrinamos siempre a esta casa solariega, porque en realidad necesitamos sentir de la Virgen María su estar a nosotros. Pero ciertamente a nosotros necesitamos saber que no estamos solos en el camino de la vida. Necesitamos saber que ninguna situación humana, por muy complicada que sea y por muy entrampada que esté, es ajena a Dios. Hermanas y hermanos, nuestra vida depende de esa fidelidad de Dios para con nosotros, de esa fidelidad de Dios al pie de las cruces de este mundo. Y hoy, mamá María está cuando muchos dan por perdido el mundo que estamos viviendo y no lo quieren vivir tal y cual es. A la Virgen Madre, en ocasión de sus 350 años de su llegada, de su estar con nosotros, le damos las gracias por su manera de practicar el Evangelio y por decirnos ahora a nosotros que estando en el dolor es como extrañamente la vida puede volver a resurgir. Les invito, hermanas y hermanos, a que contemplemos a la Virgen por unos instantes. Fijen sus ojos en ella, por favor.

Madre de Andacollo, hoy traigo el grito orante de muchos aquí presentes y los gritos orantes de quienes nos siguen por medio de las redes sociales, que te dicen: Madre, Virgen de Andacollo, ayúdame. Quiero pedirte hoy por todos, porque nadie ha venido con un dolor escondido, por quien sonríe delante de los demás y llora cuando nadie lo ve, por quien espera el resultado de unos exámenes, por quien cuida a un enfermo, por quien no encuentra trabajo, por quien siente soledad estando acompañado, por las familias que atraviesan momentos difíciles. Madre de Andacollo, míranos, míralos. Tú sabes lo que te piden tus hijos, aunque sus labios no saben cómo pronunciarlo. Madre de Andacollo, acógenos, haznos sitio en tu regazo. Enséñanos hoy a no huir del dolor ajeno. Enséñanos a acompañar, a escuchar, a mirar y a tener más piedad. Y cuando cada uno le llegue el último día de la vida y nos vayan faltando las fuerzas, déjanos, Madre de Andacollo, conservar una sola cosa: la capacidad de mirar hacia ti. Que nunca nos falte tu mirada, Madre. Tu mirada reúne todas nuestras historias. Danos consuelo. Que tu mano siempre se alargue cuando pretendamos perdernos. Y que nunca nos falte la esperanza. Y que nunca le falte esperanza al que piensa que todo está perdido. Virgen de Andacollo, óyenos. Virgen de Andacollo, escúchanos. Amén.

presentamos ante el altar la bandeja con la súplica de los peregrinos que cada día llegan al santuario. También nosotros presentemos nuestra oración en silencio de nuestros corazones.

0: Virgen Santa de Andacuyo, tú que desde este bendito santuario que miras con amor a tus hijos, escucha nuestra oración, con fe te pedimos. Ruega por Club Deportes Coquimbo Unido, para que puedan seguir en el camino del triunfo y puedan lograr sus objetivos. Ruega para que nuestros jugadores actuales, campeones regionales del Club Deportivo Huracán, puedan representar a nuestra hermosa comuna en el nacional que próximamente se jugará. Guíalos hacia el triunfo y dales esperanza para conseguir sus objetivos. También te pedimos que ruegues por nuestras selecciones, que este año nos representarán en el regional de fútbol amateur Serie Sub-17 y adulta, para que sea un lindo comienzo y logren sus metas propuestas. Y con esperanza y fe, ruega para que este año 2026 sea de éxitos deportivos para nuestra región de Coquimbo. Ruega por las familias que sufren la pérdida de un ser querido. Bríndales consuelo y esperanza para seguir adelante con sus anhelos. Virgen Santa, protege nuestro caminar y bendícenos a cada uno de nosotros. Roguemos al Señor. Virgencita bendita, ayúdame por favor con el Parkinson y todas mis otras enfermedades. Roguemos al Señor. Señora del Rosario de Andacuyo, tú que quisiste ser la madre de nuestro Señor, tú que supiste estar acompañando la muerte de tu hijo, yo te imploro por mi hijo, asístelo, que pueda tener trabajo, líbralo del alcoholismo y de las drogas. Por favor, madrecita, obra en su corazón. Tú sabes mi dolor y el suyo. También le pido por mi hijo, por mis hijos, tú ya sabes sus nombres, que se comprendan como hermanos. Madre, afiánzalos en sus sentimientos. Te ruego por mi salud y por mi hogar. Roguemos al Señor.
1: Para alcanzar estas gracias, rezamos y cantamos tres Ave Marías.

Dios te salve María, llena eres de gracias, el Señor es contigo, bendita tú eres entre todas las mujeres y bendito es el fruto de tu vientre Jesús.

0: Tu santa protección es del hombre firme apoyo, Virgen pura de Andacollo, consuelo en nuestra. En la cumbre misteriosa de una montaña elevada, quiso la bondad increada obtentarte portentosa, para que el alma piadosa hallase su protección. Virgen pura de Andacollo, consuelo en nuestra aflicción. Desde entonces el cristiano y el devoto peregrino, por un impulso divino, va a tu templo lejano y ante el altar soberano se inclina con devoción. Virgen, tú eres del pueblo chileno una joya esplendorosa y la prenda más valiosa que se conserva en su seno. Por eso, de gozo lleno, corre a ti sin dilación. Allí acuden a millares los peregrinos con ansia, salvando largas distancias, las montañas y los mares. Con lágrimas y cantares te muestran tu devoción. El enfermo atribulado, desde el lecho del dolor, te hace oír su clamor, y es un bálsamo sagrado tu nombre pronunciado en tan triste situación. Los pobres que ganan pan con el sudor de su frente te tienen siempre presente en su laborioso afán, y a su tiempo emprenderán grata peregrinación. Ante ti los pecadores vierten su llanto a raudales, porque comparan sus males con vuestros grandes favores. Bendito esos clamores que alcanzan gracia y perdón. Virgen pura de Andacollo, consuelo en nuestra aflicción.
1: Nos disponemos a recibir el cuerpo de nuestro Señor Jesucristo. Somos hijos de Dios, por eso nos atrevemos a decir: Padre nuestro que estás en el cielo, santificado sea tu nombre. Venga a nosotros tu reino, hágase tu voluntad en la tierra como en el cielo.
2: Danos hoy nuestro pan de cada día, perdona nuestras ofensas,

0: ofensas, como también nosotros perdonamos a los que nos ofenden. No nos dejes caer en tentación y líbranos del mal.
1: Amén.
2: Líbranos, Señor, de todos los males y concédenos la paz en nuestros días, para que, ayudados por tu misericordia, vivamos siempre libres de pecado y protegidos de toda perturbación mientras esperamos la gloriosa venida de nuestro Salvador Jesucristo. Señor Jesucristo, que dijiste a tus apóstoles: la paz les dejo, mi paz les doy, no tengas en cuenta nuestros pecados, sino la fe de tu iglesia. Y conforme a tu palabra, concédenos la paz y la unidad, tú que vives y reinas por los siglos de los siglos. Este es el Cordero de Dios que quita el pecado del mundo. Felices los llamados a la cena del Señor.
1: Es el momento de la comunión. Nos acercamos con humildad a recibir el cuerpo del Señor, sabiendo que entramos en comunión con Él y con los hermanos. Mientras recibimos el cuerpo de Cristo, vamos cantando junto al coro.

concedas venerar de tal modo los sagrados misterios de tu cuerpo y de tu sangre, que experimentemos constantemente en nosotros el fruto de tu redención. Tú que vives y reinas

0: Bendito sea Dios.
1: Bendito sea
0: su santo nombre.
1: Bendito sea
0: Jesucristo, verdadero Dios, verdadero hombre.
1: Bendito sea el nombre de Jesús.
0: Bendito sea su sagrado corazón.
1: Bendita sea su preciosa sangre.
0: Bendito sea Jesús en el santísimo sacramento del altar.
1: Bendito sea el Espíritu Santo Consolador.
0: Bendita sea la incomparable Madre de Dios, la Santísima Virgen María.
1: Bendita sea su Santa e Inmaculada Concepción.
0: Bendita sea su gloriosa Asunción.
1: Bendito sea el nombre de María, Virgen y Madre.
0: Bendito sea San José, su casto esposo.
1: Bendito sea Dios en sus ángeles y en sus santos.

Este año el lema de la fiesta es Reina de la Montaña, Madre de Cristo, Virgen de Andacollo, Luz de todos los caminos. Lo cantamos con el coro.

Estamos en el penúltimo día de novena y hoy nos ha acompañado el padre Alberto Zambrana, que nació en Nicaragua y que por un tiempo ya largo está fuera de su patria y ha trabajado en nuestra iglesia diocesana. Como un gesto de cariño, de gratitud a todos los predicadores que han venido estos días, en la persona del padre Alberto, le queremos entregar la medalla conmemorativa de los 350 años. Y así como se le va a entregar al padre Alberto, hoy día hay dos andacollinos que nos visitan desde lejos: el padre Haroldo, que fue rector de este santuario, y el padre Ramón Javier, que vive en Roma, en Italia. A estos tres sacerdotes, nuestro superior, el padre Pedro, le entrega la medalla conmemorativa.

Y en este día también ha estado presente la guardia del santuario, por eso invito acá adelante a Karen Pacheco, a Cecilia Rojas, Osvaldo, a Leandro, a Javiera y a Juan Pablo, que yo personalmente les quiero también, como gratitud de parte de todos nosotros, entregarles a ellos simbólicamente, también personalmente, esta medalla conmemorativa. Ellos, como guardia, por muchos años han estado sirviéndole a la Virgen, atendiendo a los peregrinos, largas horas en turnos extenuantes, en la gruta, en las puertas de la basílica, en el santuario, servidores humildes, servidores solícitos de la Virgen. También nuestra gratitud y nuestro aplauso.

0: Al llegar al final de este octavo día de novena, nos consagramos a la Virgen rezando juntos. Virgen Santa, Madre de Cristo y Madre nuestra, desde campos, mares y montañas, ciudades, campamentos y villorrios, tus hijos te saludamos en tu santuario de Andacollo. Te ofrecemos lo que somos y tenemos, trabajos, dolores y alegría, y con amor te consagramos el quehacer de cada día. Acógenos en tu corazón, protégelos en el alma y en el cuerpo, fortalece a los enfermos y a todos los que sufren, ayuda a las familias a vivir con alegría, bendice a nuestra patria con el don de la unidad y de la paz. Que no falte a tus hijos el pan de cada día, que nadie abuse del que está desamparado. Aseméjanos a ti en la fe, la esperanza y el amor para ser hijos fieles de la Iglesia y honrar así con nuestras vidas al Padre, al Hijo y al Espíritu Santo. Amén.
1: Hermanos y hermanas, hemos compartido este octavo día de novena. Podemos irnos en paz. Demos gracias a Dios.
0: Queridos hermanos, tengamos en cuenta que mañana hay misa a las 11 y a las 12 del mediodía. Se trasladará desde la Basílica hasta este templo el anda de la fiesta. A las 18:30 horas se dará lectura de los nombres de los enfermos y difuntos. A las 19 horas inicia la novena y la continuación la solemne Eucaristía, con la que se inicia la fiesta en honor de nuestra amada Madre de Andacollo, los 350 años de su presencia entre nosotros. Es una bendición. Con gratitud, esta comunidad del Barrio Norte le desea de todo corazón que podamos vivir intensamente cada momento de esta fiesta. Nos despedimos cantando Gloria de Andacollo.

0: Son 20 horas 35 minutos.
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